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1: ¿Qué recuerdos?
2: ¡Ay, qué recuerdos! A mí esos sonidos me encienden, sobre todo que estamos en octubre, ¿no?
1: Mes tan importante para la historia de nuestro país.
2: Tal como comenzamos este programa.
1: Exactamente.
2: Rememorando, recordando y ahora, por supuesto, activando voces, activando vida cultural, iniciativas como esta.
1: Y también recordando porque esta música de fondo la tuvimos durante harto tiempo.
2: Pandemia.
1: Sí, todo este proceso de pandemia que vivimos, ahí estuvimos haciendo ese queridísimo primera instancia que tuvimos como con esto que partió como un juego y que ahora ya es un proyecto
2: andando,
1: hecho realidad, exactamente.
2: Sí,
1: saludar a toda la gente. Mira, sabes que me han llegado muchos mensajes. Yo creo que ya desde la próxima semana vamos a tener las redes sociales más activas para que nos puedan mandar mensajes, para poder estar en contacto con ustedes. Pero nos están escuchando en Osorno, nos están escuchando en Rancagua, nos están escuchando en Machalí. Y así en muchos lugares más. Saludar a toda la gente que nos escucha a través de la señal de streaming, a través de internet, a través de la señal de radio, a través de televisión. Francisco, ¿cuál es la señal de televisión?
3: 6.2
1: acá en la comuna de Valparaíso. Qué increíble. En el área metropolitana de Valparaíso. Mejor decir, en el área de Valparaíso.
3: No, porque varias comunas.
1: Es que Valparaíso es Valparaíso. Santiago es metropolitano.
2: Pero tienes que decirlo
1: tal. Es como cual. El pan batido que hablabas en la mañana.
2: Vamos a ya empezar a despedir este programa.
1: Sí, ¿cómo se pasó el tiempo?
2: Este primer capítulo. Este primer capítulo que trató de las prácticas culturales territoriales y recordar que es una línea estratégica del Plan Municipal de las Culturas, el insumo sobre el cual vamos a tejer este interesante tejido radial, comunicativo, de conversación, experiencias, vivencias, en las voces de sus protagonistas, los trabajadores y trabajadoras de las culturas, las artes y los patrimonios. Entonces, en esta primera línea estratégica, prácticas culturales territoriales, hoy hablamos sobre la activación cultural en los barrios. Y en su segundo capítulo, el próximo lunes, viene Festivales Comunitarios.
1: ¡Qué maravilla! ¿Cuánto festival se realiza aquí en Valparaíso? De todo tipo, de todo ámbito. Y vamos a tener invitados acá en el estudio y también vamos a tener la cápsula que, como todas las semanas, iremos a realizar algún espacio cultural o alguna actividad cultural de la comuna de Valparaíso.
2: Así es. Así que se vienen cositas y espere que este próximo lunes, que es feriado, es día 12 de octubre, se viene el segundo capítulo, la segunda entrega de El Faro, Voces de la Cultura, aquí junto a Kenia Comesaña.
1: Ya, Oscar Morales. Nos puede esperar con un tecito,
2: sí,
1: con un mate.
2: Y seguirnos.
1: @
2: El Faro Cultura.
1: Exactamente. Síganos para que vean toda la información que vamos a entregar por las redes sociales. Esto también va a estar en streaming en un futuro. Y vamos a seguir avanzando en muchas cosas más que se van a venir en los próximos capítulos.
2: Por supuesto, saludar y agradecer a todo el equipo de Radio Ritoque FM, Pamela Miranda, Marlene Alfaro, Francisco Marambio, que está aquí en los controles,
1: un amor,
2: al compañero Oscar y yo, Kenia, que estamos aquí gustosos de estar entregando este contenido y sosteniendo tan hermosas y valiosas conversaciones. Así que les esperamos.
1: Sí, y agradecer una vez más a Javier Mena, a compañero, un placer haberlo tenido acá, y al Espacio Cultural Santa Ana por habernos brindado esta cápsula tan linda con esta historia de este espacio cultural tan importante de la comuna de Valparaíso. ¿Nos despedimos, Kenia?
2: Nos despedimos, Oscar.
1: Un placer.
2: Un placer igualmente.
1: Nos vemos la próxima semana.
2: Chau,
1: saludos,
2: chau
1: a todos y nos vemos en un próximo capítulo de
2: El Faro,
1: Voces de la Cultura.
0: Nos despedimos por hoy. 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

0: Son las 9 de la noche, 10 minutos.
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pasando, gente que está escuchando La Ritoque por estos momentos. Esto es El Detonador y por esta semana va a estar sonando una banda regalona de este programa. Una banda que, por cierto, no sonaba hace ya un buen rato por aquí. Es una banda latinoamericana, una banda uruguaya, una banda de pop, una banda de rock, una banda que está liderada por Roberto Musso. Una banda que inició su camino en la música por allá, por el ultra lejanísimo año de 1984, y aún están en actividad, aunque ha habido un importante cambio en su alineación. Por acá, por El Detonador, va a estar sonando El Cuarteto de Nos, y con algunas canciones de su disco del año 2012, su disco Porfiado, un álbum que este año ha cumplido ya 12 años. Ciertamente uno de los álbumes más exitosos en toda la carrera del cuarteto. Y como les decía en un principio, ha habido este año, de hecho, un importante cambio en su formación, en su alineación, porque el señor Santiago Tabella ha decidido dar un paso al costado del cuarteto. Él se desempeñaba como bajista, también como cantante y compositor del cuarteto. Él ha decidido ya salir para centrarse en sus proyectos personales y en sus nuevos proyectos musicales. Santiago Tabella, como ustedes saben, uno de los fundadores de la banda El Cuarteto de Nos. Y ahora vamos con un temón, un clásico del cuarteto, un clásico del álbum Porfiado, una canción que fue sencillo por allá por el año 2012. Este temón que ya está comenzando a sonar por aquí.

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0: Son las 10 de la noche. Un minuto.
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0: La 1:04.
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0: Son las 5 de la mañana. 3 minutos. 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
1: Muy buenos días, señoras y señores. Buenos y tardes días. Son las 8 de la mañana con 22. Solo decir, aquí estoy. ¡Vámonos!

Ritoque FM, estás escuchando algo para abrir el programa. Sí, sí, a esta hora, así de patudo. 8 de la mañana con 28, suena Aerosmith. Love in the Rain.

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1: Vamos con todo. 8 de la mañana con 33. Gracias por la paciencia. Besos grandes a mi Nicolás Arguirós, que se quedó ahí con los crespos hechos, con el desayuno servido. Pero bueno, que aproveche y se coma los dos panes. Que aproveche y se tome los dos tés. Le abrazamos, que tenga un gran día el día de hoy. Y por supuesto mañana nos ponemos el día cuaderno en mano, se los aseguro, cuaderno en mano. Nico, ¿cómo te echo de menos? Perdóname. Estamos listos. Pueden comenzar a responder la pregunta en el más 569-961-86873 y en el arroba Ritoque FM en Facebook e Instagram. Y usted dirá, pero Marambio, si te pregunto todavía no la das. Sí, es cierto, pero los más inquietos ya le están respondiendo en nuestras redes sociales, Facebook e Instagram. Entonces, para eso pongo un pequeño alto en la música

podría ser, ¿no? Para la temática de hoy podría ser. La pregunta dice así. Y pasará transversalmente por todo nuestro programa. La pregunta indica lo siguiente. Ay, cada vez que entraras a un lugar, comenzará a sonar una canción, como si fueras un personaje de película. Si esto pasara, ¿cuál sería tu canción de entrada? Imagínalo. Llegas a la pega, entras al supermercado, apareces en un carrete, llegas atrasado como yo a una reunión o a la radio y automáticamente suena ¡Bolsero! Puede ser épica, elegante, ridícula, rockera, romántica o absolutamente inexplicable. ¿Qué canción tendría que sonar cada vez que tú haces tu entrada triunfal? Cuéntanos la canción y sobre todo, ¿por qué te representa? Bueno, esta podría ser para un bolsero, ¿no? Como lo hacía el indio bolsero. Que era bueno ese personaje. ¿Lo has pensado? ¿Ya lo tienes claro? ¿Cuál sería esa canción? Bueno. Metallica, por ejemplo, lo hace con The Ecstasy of God. Sí, claro. Hasta las bandas, los luchadores de lucha libre, los peleadores de box también. Aquí viene la primera, la que nos pidieron. Ya les cuento que él la pidió. Por lo pronto, esta fue la primera que llegó. Escríbenos con todo. ¡Opa! ¡Pa! Abriendo la puerta de par en par. Y escuchando We Rock. Ronnie James, el DJ.

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1: We Rock, para abrir una puerta intensamente y decir, aquí llegué yo, aquí llegué yo. Mauricio Mardones nos decía eso a través de nuestro Facebook. Buenos días, Marambito, distinguido alcalde, y a los amigos de la comunidad ritoquera. Para la temática de hoy, mi entrada triunfal sería con Dio, We Rock. Abrazos a todos los ritoqueros de corazón desde un lluvioso Maipú City. Buena jornada, larga vida al rock. Vayan contándome ustedes, como lo hace Mauricio, cómo va su tiempo por allá, por ejemplo, aquí en Valparaíso. En este momento donde nosotros estamos y de donde yo vengo, que es mi casa básicamente, no está lloviendo, está húmedo, está amenazante, pero tampoco se siente como que se va a venir el cielo abajo. Por lo menos, si puede ver las imágenes que tenemos de las 74 cámaras que tenemos disponibles, no se ve amenazante. Pero quién sabe, ¿no? Estamos en octubre, no debería estar lloviendo, está lloviendo. Ya está, ya fue. Lucas Varas Ugarte dice, ¿qué tal Panchín, Nico y Mateo? ¿Qué tal? Mi canción sería Another Brick in the Wall. Que... dos. Ah, la dos. Ah, ya, ya, la dos. Espérenme un segundo. Que, es muy distinto la uno que la dos que la tres. Another Brick the Wall Part 2. Ahora sí, sí, porque si pongo otra después no hay onda. Y la onda que estaba de onda ya no está de onda. Y eso es muy mala onda. No, sí, claro, porque la entrada no puede ser en falso. Yo ahí estoy, esto para mí es sí. Impajaritable. La entrada de cualquier cosa no puede ser a media. Tiene que ser. No importa que después el resto se desmorone completo. Pero el primer momento, ese es el que marca el clima, el hito. Tiene con esa entrada debajo ahí. Muy buena jornada de martes a todos los ritoqueros. Gracias, querido Luquitas. Kaiser Souls. No se me ocurre nada más ad hoc. Que la cabalgata de las Valquirias, algo piola y humilde. Un abrazo y aguante la rita. ¡Ah, no! Kaiser Sous. Kaiser Sous sabe de lo que habla. Mire, solo para que cachen. Seguramente lo conocen, por supuesto. Cabalgata. ¡Qué aguana esa! De Don Ricardo, el Wagner. Aguántese, mira, así entraría mi compadre. ¡Toma! No, eso es onda para entrar. Es como apocalíptico, bueno, la cabalgata de las Valquirias. Wagner es monumental, hay que decirlo. Wagner es monumental. Ahí mi compadre entrando en un corcel blanco. Guillermo Monardi, no, Monardi. Guillermo Monardi es mi querido Wolf. Claro que es Wolf, pues. Yo sería Bukowski con Metal Heart de Acep de fondo. Ah, oh, claro, bueno. Yo ya me los imagino a ustedes. Porque esto es como farmear aura con música, ¿no? Lo mismo, si entraste, ¡pum! Ahí estás. Todos te ven. Todo se silencia por un momento. Todo se quiebra. Nada es igual después de eso. Ay, ay, ay. Ustedes están todos unos melomaníacos por un lado y megalómanos por el otro. Nos quedamos con la música. Para vos, Luquitas. Entrá. Haz lo tuyo. Farmea aura.

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1: Por ahora los sillones de Ritoque están vacíos. Yo estoy acá, pero ya pronto comienzan a pasar virtualmente varios entrevistados. Tenemos al diputado Jaime Baza, tenemos el disco Eterno Express, estaremos hablando sobre la temporada de conciertos que se lleva a cabo en el Aula Magna Vittorio Pecchio de la Universidad de Valparaíso. O sea, están pasando cosas. Sí que sí, están pasando cosas. Y también llegan mensajes el día de hoy ante la pregunta de ¿con qué canción entrarías triunfalmente a algún lugar? Buenos días, Francisco, ¿cómo estás? Te saluda Alejandra. Hola, Alejandra. Y quisiera exponer una grave falencia de seguridad de la empresa de ferrocarriles del Estado, Estación Bellavista. A ver, vamos a leer. Gracias, Alejandra, por escribirnos. Ayer bajamos varias pasajeros. A ver, vamos a leer bien, dice. Ayer bajamos varios pasajeros, lo cual al cruzar, las barreras se bajaron antes de tiempo, sin sonido de alarma. Ojo, quedando unos chicos y yo en la línea. Me pasó la otra vez. Me pasó la otra vez y también me llamó profundamente la atención. Nos desesperamos, ya que el tren más aceleraba de estación... el tren más se acercaba de Estación Puerto a Bellavista y a la fuerza tuvimos que traspasar las barreras. La paletería, con todas sus fuerzas, trató de levantar... La paletera, dice. Lo dice la paletería, pero es la paletera, seguramente. Con todas sus fuerzas trató de levantar la barrera, pero nosotras ingresamos a la fuerza. Lo otro, que además tampoco ponen por alto parlantes la parada de las estaciones. Uno, al preguntar a los pasajeros, se molestan sin saber si uno tiene algún problema visual o auditivo. Esto es muy importante. Claro, porque no todo el mundo está en toda la condición física y eso es algo que como país hemos aprendido, ¿no? El tema del tema visual, el tema de movilidad, etc. Muy mal ahí, dice. Puede pasar una desgracia y después atinan a tomar precauciones. Claro, la política de el resultado. A nosotros nos pasó esa vez justamente que quedamos y todos quedamos como, uy, qué rápido se cerró. Justamente ahí en Bellavista fue específicamente. Y estoy diciendo aquí a Alejandra que... Ya, ahí sí. La paletera, paletera como le llama él, o ella, digo, tiene como un quiebre. O sea, la paleta que hay ahí como para cubrir la barrera, tiene un quiebre que está hecho, ¿no? No es que esté quebrado. Y nos hicieron pasar por el costado. Pero claro, primero que todo, en esa zona se arma un grupo grande de personas que va pasando. O sea, perfectamente ahí se puede provocar una avalancha, ¿no? ¿Cómo se llama esto? Una estampida. Lo que puede provocar tremendos problemas. Entonces, ahí, por favor, atentos a los amigos de seguridad del metro de Valparaíso. Porque efectivamente en esa zona se puede provocar un gran desastre si no se ve con precaución aquello. Yo creo que a veces alguien dirá, uno exagera, sabe que en estas cosas de seguridad siempre es preferible exagerar, siempre. Porque estamos hablando de temas de salud, de seguridad, y que no vamos a ir toda la vida detrás del problema, no vamos a ir así toda la vida, ¿no? Vamos a la solución. Gracias, Alejandra. Hola, buenos días. ¿Pueden poner dos canciones? For the First Time de Mac. De Marco, chuta. Esa es una, po. Pero el problema es que, claro, esto me la pidieron tempranito. Lo siento, chicos lindos. Llegué tarde a esto.

0: Bolivia. Dice, el servicio militar se ha reducido dramáticamente por la gratuidad universitaria. Que el hijo del obrero vaya a la universidad y no al servicio militar es la preocupación de la derecha. Necesitan más soldados, no más profesionales, mientras sus hijos jamás irán a la milicia. Bueno, sí van, pero no quiero ser discriminador, pero claramente no al servicio militar. Bien distinto. Escribe Carlos, ¿cómo están? Feliz día a todos. Yo entraría atrasado a clases con el temazo Café Blues de Charanguis. Mire, ¿eh? Ah, y usted diría así como que entré atrasado al lugar, pero esta es mi explicación. Y cuenta por qué, porque se fue a meter a uno de esos recintos, ¿no? Bueno, está bien. Nos quedamos con eso. Tanda y al regreso el diputado Jaime Baza.
1: Paso por el café, pido el diario, bueno, veo nenas.
0: ¿Cómo no va a llegar tarde si va para allá, pues?

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1: Son las 9 de la mañana y 10 minutos. Bueno, 9 con 9. 9-9. Cábala para muchos. Ay, se cortó, no me diga. Se nos cortó el llamado. Vamos a ir de nuevo. Ahora sí que sí. Estamos en contacto como bien corresponde cotidianamente. Créame, diputado Jaime Baza, quien está aquí con nosotros, que ha recibido harto comentario de las conversaciones que vamos teniendo jornada por jornada aquí en el programa. Bienvenido, diputado.
2: Buenos días, Maravito. Buenos días. Así que, buenos comentarios, ¿eh? Qué bueno, buena cosa.
1: Sí, es bueno. Es bueno que la gente... Mira, la gente no comenta tanto aquí, quizá en el espacio, porque se nos da una charla más fluida. Y también la gente puede opinar. En todo caso, voy a dejar marcado acá que la gente nos pueda dejar sus preguntas al más 569-9618-6873. Déjenos desde ya sus preguntas para el diputado, sobre todo que vamos a hablar de varios temas que, como siempre, son muy tocantes a lo que está pasando en la realidad cotidiana de nuestro país. Y vaya que hoy día cada vez más es tan importante seguir paso a paso lo que pasa en la política. Pero como siempre, diputado, yo parto desafiándolo con la pregunta del día, ¿eh? Ojo.
2: Ah, sí, venía escuchando la radio de camino al Congreso.
1: Ah, muy, mire, ¿eh? Un honorable nos escucha. Bueno, son varios. Yo sé que hay varios ritoqueros ahí en el Congreso, quiero decirlo.
2: Sí, así es.
1: Bueno, la pregunta dice así: si cada vez que entrases en un lugar comenzara a sonar una canción, atento con eso, como si fuera un personaje de película, ¿cuál sería tu canción de entrada? Imagínalo, llegar a la pega, entrar al supermercado, aparecer en un carrete, llegar atrasado a un lugar, como yo que hoy día llegué tarde, y automáticamente suena un tema. Puede ser épico, elegante, ridículo, rockero, romántico, absolutamente inexplicable. ¿Qué canción tendría que sonar a tu entrada, casi como un luchador de box o de lucha libre? O como en la vida, ¿no? A lo mejor puede ser sexy también, quién sabe. Así que se la dejo ahí para que la piense mientras tanto, diputado.
2: Muy bien, muy bien.
1: Para que lo dejemos ahí después para algo más liviano, porque la verdad es que el mundo político y el acontecer no están para nada simpáticos, y uno podría decir que si algunos personajes de la política actual entrasen en algún lugar, la música no sería tan grata en todo caso.
2: Es verdad. Está bien complicado el escenario político. Hay mucha... Yo creo que distintos sectores de la Cámara, del Congreso, se dan cuenta que está ocurriendo un proceso de cambio de ciclo bien importante. Y desde esa perspectiva, claro, hay... Lo estamos viendo, por ejemplo, en las elecciones en Brasil, ¿verdad? Claro. Hay todo un movimiento mundial prácticamente, y que en Chile tiene una significancia también especial, hacia la extrema derecha, con el surgimiento de países más, o sea, de partidos más bien fascistas y algunos nazis incluso, en Europa. Y en Chile yo creo que está pasando un poco lo mismo. El hecho de que haya llegado, por ejemplo, a la presidencia de la República, una persona que admira a Pinochet, que admira a Krasnov, que reivindica lo que hizo la dictadura militar, es un signo, creo yo, del debilitamiento de la democracia y de la convivencia social.
1: Bueno, usted me deja...
2: Claro, y eso se nota en cada discusión.
1: Usted me deja la mesa servida, no lo tenemos directamente en pauta, pero como nosotros siempre enganchamos los temas porque estamos siempre muy atentos a lo que vamos conversando, ¿no? Esto no es un diálogo de paredes, de rebotes nomás. Nosotros nos quedamos en el hemiciclo cuando se discute entre nosotros dos, se conversa. Sí. No hacemos como que estamos ahí calentando el asiento. Yo le quiero preguntar, justamente... Uno puede ver varios factores. América Latina y el mundo evidentemente están virando hacia la derecha y hacia una derecha bastante más agresiva en sus ideas, al menos por ahora, que la de otros tiempos. De hecho, eso se puede ver porque hay una derecha tradicional en Chile que también está poniendo cara de haber chupado limón cuando escucha algunas declaraciones de este gobierno en particular. Pero con todo respeto al delicioso limón que nos sirve, pero usted sabe. Entonces yo le quiero preguntar, hemos hablado de los bots, hemos hablado también de la responsabilidad de la izquierda, ¿cierto? En todo este tiempo, porque claro, evidentemente aquí esto es multifactorial, claramente. Su análisis así breve sobre los factores que están haciendo que el mundo esté virando hacia la derecha y hacia las derechas más extremas hoy día, sobre todo en América Latina, pero insisto, el mundo completo. Usted lo decía el otro día, parecía anecdótico que en una zona de Alemania se hubiese virado muy hacia la derecha, pero resulta que ya hay más de una elección local en el propio Alemania, donde incluso hay una prohibición de hablar de ciertos temas. Claramente lo vivieron de muy cerca. Y así todo, estas ideas siguen creciendo, siguen tomando fuerza. Me imagino que hay alguna reflexión suya o de su grupo de asesores y gente que forma parte de su staff o de su grupo cercano.
2: Sí, este es un tema que hemos trabajado harto también en la universidad, en la Escuela de Derecho de la Valparaíso. Yo tengo la impresión de que la democracia como forma de organización social, más que como forma de gobierno, hace rato que empezó a mostrar sus limitaciones para garantizar lo que ofrece, lo que promete. Porque esa pretensión de igualdad política que hay detrás de la democracia supone que los planos más importantes de la vida van a ser manejados, orientados por esa igualdad. Y la verdad es que la acumulación de la riqueza, de alguna manera, genera que esa igualdad sea muy ilusoria. Entonces, claro, muchos de los problemas que la democracia estaba llamada a resolver, hoy día conviven con la democracia. Acceso a derechos básicos, acceso a la vivienda, por ejemplo, que en la región de Valparaíso es un tremendo problema. No son resueltos por la democracia. Hoy día el sistema, a la gente que se va incorporando, más bien la expulsa antes que la acoge. Y vivienda yo creo que es un buen ejemplo, porque hoy día el horizonte de la vivienda propia es un horizonte que está muy, muy, muy lejos de cualquier pretensión realista de los jóvenes que van incorporándose poco a poco al mercado laboral. Y eso yo creo que ha ido mostrando las limitaciones de la democracia, pero no como una forma de organización política, porque el aparato estatal funciona y hay elecciones, ¿verdad?, etcétera, sino que como una forma de organización de los recursos de la sociedad. Y claro, si la democracia ya no es capaz de cumplir con su promesa de que todos vamos a vivir más o menos bien, más o menos igual, entonces la gente poco a poco se empieza a sentir decepcionada y empieza a buscar alternativas derechamente no democráticas. Yo creo que ese es el giro que está dando América Latina.
1: ¿Es la democracia la que falla o son los que administran la democracia?
2: Yo creo que es la articulación entre democracia y capitalismo, ¿verdad? Porque lo que hay detrás del capitalismo no es el libre mercado, sino que es la acumulación de la riqueza que se genera con el trabajo de todas las personas. Entonces, no es que un presidente pueda hacer cambios realmente significativos, realmente estructurales, porque finalmente esa imbricación, esa alianza entre una democracia que se sostiene en formas democráticas, pero no tanto en fondos democráticos, junto con un capitalismo que alienta la concentración de la riqueza en lugar de su distribución, es la que nos tiene en este callejón sin salida. Entonces no es tanto un problema de gestión, es un problema de distribución del poder.
1: Sí, claro.
2: Esa es mi impresión.
1: Yo creo que es interesante este análisis porque en el fondo, yo siempre lo digo, los problemas de la sociedad sea uno el más pequeño de ella o el más importante, todos de una forma u otra tenemos que ver, ¿no? Porque nos informamos o no nos informamos cuando hubo que hacerlo, cuando alguien hizo promesas que esto es más viejo que el hilo negro, ¿no? Hay una canción muy buena de Kelentaro, que es como de los 60, que se llama El político Castromena, que me gustaría que la escuchara algún día, porque claro, el tema de los populismos siempre ha existido. Lo que pasa es que de alguna forma a veces son excepciones a la regla y en otros momentos se vuelven prácticamente en la regla. Y eso hace que nos terminemos encontrando con espacios en donde al final terminemos jugando todo un juego de máscaras, ¿no? En donde cada uno, no digo todos porque claramente no todo el mundo es, a mí nunca me gusta generalizar, pero sí uno queda con la sensación de que en la sociedad que vivimos, toda esta sensación como de tener que ir de winner por la vida, es un juego de máscaras que al final todos tuvimos que aprender de una u otra manera, ¿no? Eso es cosa de ver a los influencers, por ejemplo, lo que hablábamos recién de los bots, ¿cierto? Porque al final terminamos entendiendo que vender un discurso, aunque no tenga un sustento real desde lo profundo, desde las ideas, pero venderlo con tanta convicción, termina pudiendo hacer que la aguja se mueva para un lado y para otro. Y eso es una responsabilidad también de la sociedad, de no ser capaz de poder, digamos, estudiar en mayor profundidad. Ahora uno se pone a pensar, cuando una familia tiene problemas económicos severos, como le pasa a gran parte de las familias chilenas, a veces cuesta mucho pedirle que además tome tiempo para estudiar lo que dicen los políticos, ¿no?
2: Claro, pero es interesante el punto, ¿eh? Porque efectivamente populistas hemos tenido siempre. Estoy pensando, por ejemplo, en la historia del siglo XX chileno, con Arturo Alessandri, Carlos Ibáñez del Campo.
1: Sí, el más.
2: claro. Entonces, no sé, yo es interesante el punto que pones en el sentido de cómo la ciudadanía puede asumir cierta responsabilidad en el devenir de los acontecimientos, ¿cierto? En la forma en la que la sociedad se está desarrollando.
1: Bueno, de alguna forma, en octubre ustedes intentaron, para algunos para bien o para otros para mal, y desde antes, yo recuerdo en la época de Bachelet 2, cuando comenzaron estos debates, estos cabildos en la ciudad, para poder hablar de constitución, y fue mucha gente la que fue, pero comparativamente con lo que era la cantidad de habitantes, era poca. O sea, hay un interés, pero también hay una desafección, que es lógica también en función de las necesidades cotidianas de las personas.
2: Claro, ¿qué tipo de responsabilidad asume ese sector del pueblo que se organiza? ¿Y qué tipo de responsabilidad asume también el sector del pueblo que no se organiza? Ahí hay efectivamente dos dimensiones muy distintas. Y por eso ese es uno de los puntos ciegos de la democracia, porque si le entregamos la decisión respecto de cuestiones estructurales, como por ejemplo la distribución de la riqueza que generamos entre todas y todos, pero si le entregamos ese tipo de decisiones a personas que no están interesadas en lo que ocurre con la sociedad, terminamos en un callejón sin salida, ¿verdad? Y ahí hay un desafío súper importante, precisamente porque necesitamos cambios estructurales, cambios profundos. Si realmente queremos reencantar a la ciudadanía y a la población con lo que significa vivir en comunidad, necesitamos ofrecer un horizonte de desarrollo económico, social y cultural más atractivo, ¿cierto? Un horizonte distinto. Porque eso va a ir generando que efectivamente el compromiso de la ciudadanía con el devenir de la sociedad se vaya profundizando y se vaya enraizando. Pero claro, cuando ocurre lo contrario, cuando los jóvenes no tienen expectativas laborales importantes, cuando estamos en un momento en el que la actual generación tiene menos posibilidades de desarrollo económico que sus padres, donde la vivienda, por ejemplo, el acceso a la vivienda está dramáticamente cerrado por un mercado que está dominado por la banca, con los créditos muy caros, con el suelo muy caro, con la posibilidad de acceder a un departamento muy caro, estamos expulsando sistemáticamente a las personas que deberían incorporarse al sistema democrático, las estamos expulsando del sistema democrático. Entonces, esa es una coyuntura bien, bien compleja, porque si efectivamente queremos profundizar la democracia, no basta con que convoquemos a más elecciones, ¿verdad? Para profundizar la democracia, lo que realmente necesitamos es que el sistema democrático sea capaz de ofrecerle a todos los sectores de la sociedad mejores oportunidades de desarrollo personal, ¿cierto? Que esa libertad que todos teóricamente tenemos para llevar adelante nuestros planes de vida, efectivamente se pueda concretar, se pueda materializar. Porque si no se puede materializar dentro del sistema democrático, dentro de una sociedad que se organiza democráticamente, los sectores marginados empiezan a buscarla fuera del sistema democrático, ¿verdad? Y esto podría explicar, como te decía, el auge de estos partidos de extrema derecha que precisamente se han situado siempre desde la Primera Guerra Mundial en una vereda que no es democrática, es antidemocrática.
1: Claro. Oiga, diputado, justamente cuando hablamos de esto, también es súper importante hablar de lo concreto, ¿no? Que tiene que ver con la economía, porque al final los países y las personas se mueven desde la economía, y justamente cuando también las promesas a veces suelen ser incumplidas de lado y lado, en un momento la gente termina optando por los populismos porque claramente prometen, ¿no? Y hoy día nos encontramos ante la discusión que va a tener un poquito menos ahora de 60 días para ser llevada a la práctica, y sé que va a tener su primer trasnoche de congreso, su pijama party de congreso, hasta el 30 de noviembre se va a discutir el presupuesto, un presupuesto que además está ya se había adelantado temas, se había hablado de que no se iba a tocar temas sociales, y al final sí hay varios bien directos. ¿Cómo se ve la discusión? Hablemos un poquito de lo macro en este momento para después quizá pasar a un par de temas que podían ser más importantes. De lo macro, pero en función de la región de Valparaíso también. Ahí estábamos con el consejero regional Omar Valdivia, que también nos hablaba sobre la importancia de este debate. Y cómo también todas las autoridades, no solamente las que están en el Parlamento, intervienen y dialogan para poder obtener lo mejor para una región como Valparaíso, entendiendo que esto es aprobar o no aprobar, ¿no?
2: Claro, el Congreso tiene muy pocas posibilidades de presionar el presupuesto al alza. El margen que tenemos, efectivamente, es mover recursos entre partidas dentro del presupuesto. Claro. Pero presionar al alza es muy complicado. Por lo pronto no tenemos atribuciones para hacerlo. Claro. Y especialmente nosotros que somos oposición y además minoría, más complicado lo tenemos. Claro. Mira, en términos macro, primero, yo creo que esta es una discusión muy, muy pertinente, muy necesaria para toda la sociedad. Porque a pesar de que se ve como una cuestión muy lejana y muy vinculada a los intereses como del Estado, lo cierto es que la forma en la que se piensa y diseña el presupuesto de la nación tiene un impacto directo en el presupuesto de cada familia. Porque con el presupuesto de la nación se financian una serie de prestaciones y una serie de servicios sociales que si no financiara el Estado, tendría que financiarlos cada familia. Y el ejemplo, yo creo que más caliente que podemos poner hoy día sobre la mesa, del que más se ha hablado en esta semana, es el tema de los computadores. Tipo. ¿Ah? Porque claro, si una familia contaba con que su hija iba a recibir ese apoyo tan importante en una sociedad del conocimiento, de la información, por parte del Estado, y hoy día no recibe ese computador, lo va a tener que comprar por su cuenta. Entonces, claro, cuando el Estado no presta ese tipo de servicios, no garantiza ese tipo de derechos, obliga a las familias a endeudarse, ¿verdad? Porque hoy día a nadie le sobra el dinero para llegar a fin de mes. No es que alguien diga, ya, voy a dejar de ahorrar X y eso lo voy a destinar para pagar un computador o para pagar lo que sea que ya no va a pagar el Estado, sino que, como todos tenemos presupuestos súper estresados, lo que ocurre es que la gente se endeuda y se endeuda cada vez más. Esa lectura del presupuesto, de la ley de presupuesto de la República, de la Nación, a mí me parece que es fundamental, porque uno no quiere llevar la discusión de la ley de presupuesto a los beneficios que ciertos funcionarios tienen, que yo creo que es un poco la lógica que la derecha ha tratado de instalar, ¿no? Los funcionarios públicos quieren más plata para ellos. Y el tema no es así. El tema es que cuando el Estado destina recursos a una determinada actividad, educación, salud, etcétera, el destinatario final de esos recursos es el usuario. ¿Verdad? Porque si un CESFAM no tiene funcionarios suficientes, quien lo pasa mal no es el funcionario, es uno como usuario. Lo mismo con la educación, ¿verdad? Etcétera. Y esa perspectiva lamentablemente falta. Hay una lectura, a mi juicio, por parte del Ministerio de Hacienda que ha sido muy, muy, muy tecnocrática, muy de revisar una planilla en Excel y poco consciente del impacto social que la ejecución de la ley de presupuestos tiene en el bolsillo de cada familia. Y eso, como te digo, a mí es algo que me preocupa, porque uno se supone que está aquí para trabajar por la ciudadanía, ¿verdad?, para mejorar las condiciones de vida de la población. Y eso espero que en estos 60 días que vamos a tener de discusión de la ley de presupuesto lo podamos hacer presente.
1: Claramente hoy día no tener un computador en la casa, que probablemente para muchas familias el computador que llega al estudiante o a la estudiante por parte del Estado, en muchos casos es el computador que hay en la casa, ¿cierto? Y no hay otra posibilidad. En la era de la información, como usted hablaba, en la era en donde, si no nos preparamos en inteligencia artificial desde niños, porque nosotros, claro, tenemos la suerte de que esto nació un poco más masivamente cuando nosotros ya fuimos adultos, pero claramente no somos nativos digitales. Para los niños, hoy día, tener inteligencia artificial a la mano es un tema que el Estado incluso debiese comenzar a considerar, ¿no? Porque es por donde va a empezar a avanzar la tecnología del mundo. No tener un computador es volver a la edad de piedra el día de hoy. ¿Cómo cree usted que afecta en torno a las desigualdades que podría provocar una política como esta? O disminuir o limitar una política como esta.
2: Sí, yo diría que el principal problema es que este tipo de asuntos, que son asuntos de Estado, son problemas de país, terminan privatizándose. Entonces, claro, probablemente ese niño o esa niña va a estar un tiempo sin computador, pero tarde o temprano la familia se va a ver en la obligación de comprar un computador. Y eso es precisamente lo que uno debiera evitar, ¿cierto? El Estado debiera estar al servicio de las personas. Y eso supone ponerse no solamente la mano en el corazón como autoridades, sino que como Estado ponerse la mano en el bolsillo, ¿verdad? Y financiar las prestaciones sociales que por lo demás siempre ha financiado el Estado y que este gobierno se había comprometido a seguir financiando. Este gobierno dijo que no iban a haber recortes sociales. Y eso, pucha, parece ser una mentira alevosa, ¿verdad? Porque no es lo que está pasando. Entonces, claro, yo esperaría que el gobierno fuera más honesto con la ciudadanía y pudiéramos efectivamente cumplir con los compromisos que hemos asumido. Y eso, desde mi perspectiva, supone fortalecer el financiamiento en salud, fortalecer el financiamiento en educación, meterle una reflexión profunda a la forma en la que garantizamos el acceso a la vivienda, pero no seguir recortando el gasto fiscal, porque seguir recortando el gasto fiscal al final solo beneficia a los que tienen suficiente dinero para poder pagarse sus asuntos por su cuenta.
1: Oiga, diputado, es interesante, sería interesante, yo no le pido la luna, diputado, no le voy a pedir que me dé este dato hoy día, pero sería interesante que con su staff ustedes pudiesen hacer una investigación de cómo afecta, no hoy día, claro, porque hoy día, por un lado, seamos súper fríos, no se da computadora a tal cantidad de niños, no se gasta esa plata en computadores, se gasta en otra cosa. Esa es la lógica de la política, ¿no? Pero, y eso involucra que hay menos plata que gastar, más que queda en caja o más que se reparte para otras áreas. Esa sería la lógica más lógica y digamos, lineal. Pero hay un segundo análisis, ¿no? ¿Cuál es la pérdida que termina teniendo la sociedad por no tener esos computadores? O sea, a largo plazo. A largo plazo, no solo desde lo económico, sino que también desde la instalación de estos niños en función de sus vidas cotidianas y luego como adultos, ¿no? Porque al final es el ambiente donde todos nos movemos. Un computador hoy día es como conversar, ¿no? Es como leer, tener un computador. Si no, mucha gente no está leyendo también.
2: Claro, porque además todas estas decisiones las toman autoridades cuyos hijos tienen computador, teléfonos, tablet, acceso a internet, inteligencia artificial. Entonces me parece que es una forma de hipocresía bien dolorosa, bien dolorosa. Porque efectivamente, yo no sé, pues el cuando un ministro decide cómo repartir recursos, cómo asignar recursos en las partidas presupuestarias, desde la comodidad de su escritorio, con su hijo, con su hija en un colegio particular pagado, con acceso ilimitado a computadores, a tecnología, a internet, con teléfono inteligente que cuestan 1,5 millones, 2 millones de pesos, pucha, parece que los problemas de la democracia que hablábamos al principio de esta conversación no se traducen solamente en que hay una extrema derecha que se está alzando por ahí, sino que el problema de la democracia consiste, desde esta perspectiva al menos, pensando en esta conversación, es que en que las autoridades que nos gobiernan no conocen realmente al pueblo que gobiernan, no conocen realmente las necesidades que el pueblo tiene.
1: Bueno, lo de la parafina fue un buen punto.
2: No, y acuérdate que en algún momento el ministro de Salud, el señor Jorge Mañalich, o Jaime Mañalich, durante la pandemia, se sorprendía, ¿verdad?, de las condiciones de hacinamiento en las que vivía la población en la zona centro-sur de Santiago.
1: Pero ¿sabe qué? Entonces, por lo menos en el caso, yo no voy a defender a nadie, pero por lo menos que alguien haya tornado su mirada, ¿cierto? Y haya dicho, me sorprendí, haya tenido, voy a llamarlo así, ¿no? La honestidad intelectual de haber dicho, yo no sabía que esto era así. Eso muestra que evidentemente no hay una mirada, pero por lo menos el sorprenderse y no caer en la indolencia de no decirlo, sí, ¿no? Al menos es algo, yo creo, un poco mirando el corte de tiempo desde 8 años atrás, o 7 años atrás, o 5 años atrás, a hoy, donde yo siento que en general solo hay discursos, pero no hay una sorpresa, ¿no? Es como que lo damos por hecho, somos una tabla de Excel al final, para muchas autoridades.
2: Claro, sí, ese es el problema. Al final somos números, ¿verdad?, fríamente calculados, pero sobre todo calculados por una persona que no vive las necesidades que esos números están llamados a cubrir. Entonces, claro, hay una relación muy fría, no solamente con la ciudadanía, sino que además hay una relación muy fría y distante con los dolores de la ciudadanía, ¿verdad? Con el ninguneo de ese malestar social que se acumuló durante tanto tiempo y que estalló, por ejemplo, en octubre del 2019. Esos problemas siguen estando ahí, la lucha, la espera por una vida digna, por una salud digna, por una vivienda digna, siguen estando ahí. Bueno, entonces, claro.
1: Y usted deja un punto que yo creo que este es como el culmine también de esta charla, porque usted deja un punto muy importante, que lo ha dicho en un par de ocasiones en otros medios, y aquí yo lo voy a traer al pizarrón justamente para que nos explique. Usted habla de que la deuda, porque estamos hablando de endeudarnos al final, ¿no? Y la deuda en todos los sentidos, ¿no? Puede llegar a ser una gran cosa, pero también puede llegar a ser el comienzo de una esclavitud moderna. Me gustaría que aquí usted haga una pequeña reflexión, al menos, porque claro, uno lo dice muy fácil, ¿no? Pero porque no vivimos la esclavitud, la leímos el libro. Pero cuando uno lo lleva a esa condición, ¿no? ¿Y qué es lo que es la esclavitud? Es trabajar por nada. A cambio, a veces, en algunos casos, era solo por un mendrugo de pan y un plato de poroto. Heavy, po.
2: Sí, mira, es bien dramático lo que está pasando, ¿eh? Porque si uno mira los números que están vinculados con el costo de la vida y con el ingreso promedio que genera el trabajo asalariado, hoy día el ingreso promedio de las familias está por debajo de la línea de la pobreza. Mm. Sí. La línea de la pobreza, según indicadores de la Fundación Sol y otras instituciones, está en torno a los 960 mil pesos para una familia de 4 personas. Y el ingreso promedio está más bien en torno a las 600 lucas, 650 lucas. Entonces, lo que eso te muestra es que hoy día el trabajo, el salario, lo que la gente recibe por su trabajo, sea trabajo formal, informal, con contrato, o a través de Uber o distintas aplicaciones, no tiene la fortaleza suficiente para garantizar la reproducción de la vida. Entonces, la ciudadanía está obligada a endeudarse. Y endeudarse no para comprarse un televisor, una casa. La gente se endeuda en el supermercado.
1: Claro, para comer.
2: Lo sabemos. O sea, a mí lo que me llama la atención es que esta es una cuestión que sabemos hace mucho tiempo. Los datos están ahí hace mucho rato. Y es un poco lo que pasó con la educación en el 2011, ¿cierto? Durante mucho tiempo todos sabíamos que las universidades lucraban, a pesar de que estaba prohibido que lucraran. Uh-huh. Bueno, en el 2011 se hizo evidente algo que ya no podía seguir siendo olvidado, no se podía obviar. Yo creo que hoy día estamos en una situación similar, ¿cierto? ¿Cuándo va a dejar de ser indecente mirar para el lado? No podemos seguir haciéndonos los de la chacra con esto, ¿verdad? Los sueldos no alcanzan. Hay una crisis estructural del trabajo asalariado porque el costo de la vida está muy por encima del promedio salarial del país, ¿verdad? Y eso en un contexto en el que los bancos tienen utilidades por miles de millones de pesos, en el que el retail tiene utilidades por miles de millones de pesos, en el que las constructoras tienen utilidades por miles de millones de pesos. Entonces, no es que falte dinero en el país. En el país hay recursos. Y esos recursos los generamos con el trabajo de todas y todos los chilenos y chilenas. Sin embargo, los recursos que estamos generando no van a las manos de quienes lo trabajan. Van a las manos de quienes contratan a esas personas para trabajar. Esa acumulación de la riqueza, para volver a conectar con lo que estábamos hablando al principio de la reunión, esa acumulación de la riqueza está reventando la democracia.
1: Diputado, para finalizar, le quiero preguntar cuál va a ser su proyección, cuál va a ser su mirada, cuál va a ser su línea de trabajo en función del presupuesto 2027.
2: Mira, yo quisiera concentrarme en salud, principalmente. Creo que hay un problema estructural importante que no podemos simplemente seguir pateando. Nuestros hospitales están colapsados, ¿verdad? Afortunadamente hay un aumento, hasta donde sabemos, ¿verdad?, de un 3,2% sí, real en la partida 16, que es la partida del Ministerio de Salud. Yo espero que eso se traduzca efectivamente en una mejora en las condiciones de acceso a la salud de la población, en la atención primaria, pero también en los hospitales. Y me preocupa mucho también una señal que no es una partida presupuestaria propiamente tal, pero que uno puede hacer un seguimiento transversal en educación, en derechos humanos, en memoria, etcétera. En justicia, que dice relación con cómo se fortalece desde el aparato estatal el pensamiento crítico de la sociedad, cómo reflexionamos respecto de nosotros mismos, cómo reflexionamos respecto de nuestra convivencia. Y desde esa perspectiva, recortar casi un 20% en cultura, recortar en derechos humanos, recortar en JUNAEB, recortar en la JUNGI, a mí me parece un error de largo plazo, es un error estructural. Es un poco el error de los computadores, ¿cierto? Si marginamos a, no sé, al 20% de los niños más pobres del acceso a un computador, los estamos marginando del futuro. Les estamos cortando las alas a esos niños, porque hoy día tener un computador es fundamental. Bueno, hoy día también en este contexto de crisis democrática, desarrollar el pensamiento crítico también es fundamental, porque nos vamos a ver enfrentados en los próximos 20, 30 años a decisiones difíciles vinculadas con el cambio climático, con la escasez de agua, con la guerra. Entonces necesitamos una sociedad que reflexione críticamente respecto de su propio presente y sobre todo respecto de su futuro. Sin embargo, si recortamos presupuesto en cultura, en memoria, en derechos humanos, estamos cortándole las alas a un país, a un pueblo, que no va a poder pensar por sí mismo y va a tener que aceptar lo que el algoritmo le muestre en el computador que le va a prestar el vecino.
1: Diputado Jaime Baza, gracias por estar con nosotros. Por supuesto, la próxima semana retomamos esta conversación, como bien parece, y es muy, muy, muy interesante poder poner estos puntos de vista sobre la mesa, sobre todo con alguien que está ahí adentro también teniendo una voz dentro de los representantes del país. Diputado, la canción con la que usted entraría a un lugar y sería como su entrada triunfal.
2: La canción, Show Me How to Live de Audioslave.
1: ¡Opa! Sí, está buena para entrar. Usted, eso, ¿cierto? ¿Usted conduce, diputado? ¿Es bueno? ¿Maneja bien? ¿Le gusta manejar?
2: Sí, sí, me gusta manejar. Es uno de los momentos de descanso que tengo cuando me muevo por la ciudad o por el distrito.
1: Bueno, esta es una canción también para entrar en auto, ¿no?
2: Claro.
1: Sí,
2: claro.
1: Sí. Ya.
2: Claro que sí.
1: Le dejo un abrazo grande y nos quedamos con Show Me How to Live de Audioslave. Una buena semana para usted, diputado.
2: Y ya, gracias, amigo mío, un abrazo grande.
1: Siempre
2: por
1: la comunicación. Abrazote.
2: Abrazos.

0: y mucha petición que ustedes nos hacen al más 569-9618-6873. Mensaje de audio, canciones para entrar a una habitación, a un lugar, para llegar. Escuchemos.
1: ¿Cómo va, Marambito? Marcel por acá.
0: Buena, Marcel.
1: Si bien a mí me gusta pasar piola cuando llego atrasado, muy atrasado, me gustaría llamar más la atención todavía poniendo Tie Your Mother Down de Queen. Ah, básicamente porque es un gran riff. Eso, sí, un abrazo. Feliz día para todos.
0: Feliz día, querido.
1: Con la boquita cerrada.
0: Por favor, llueve en Valparaíso, llueve en Viña del Mar. Atentos a eso. Claro, entrar con ese riff es como llegué y qué. ¿Y qué fue? Y díganme algo. Muy bien, Marcel. Mensaje de audio. Marambito, informo en página No Se Ve Ritoque TV. Ahí está, sí. Estamos trabajando para usted. Nuestro equipo técnico y humano está trabajando para usted. Ahí está, nos mandan la foto de Marambito, no estáis en la tele. Pero véanos en el 6.2. Ahí sí estamos en nítidos, en nítidos, nítidos. Gracias por avisarnos. Buen día, Marambito. ¿Qué le pasó? Ah, me quedé dormido. Sí, digo la verdad. Mi canción de entrada debería ser Judas Priest, One Shot of Glory. ¿Ve? Ahí estaba. La pidieron acá y ya sonó. Buenas mañanas, Don Marambio y Rito, que escuchas. Por acá el Kevin de Cordillera, grande Kevin, reportándose. Para hoy sería Paradise City de los Guns N' Roses, porque a veces voy con unos colegas a los karting. Ah, mire. Y cuando voy más rápido y pillo a los demás, en la siguiente vuelta aparezco a toda velocidad en las curvas. Ah, claro que lo dice, claro. Sería eso, saludos. Y recuerden de tomar agüita, sí. Pueden abrir la boquita y inmediatamente o se oxidan o ganan hidratación. Buenos días, queridísimo. No recomiendo tomar agua de lluvia. Buenos días, queridísimo alcalde, el Paulo por acá. Hola, Paulito. Llovió toda la noche por acá en la capital. Opa. Está muy, muy húmedo y las calles, para variar, Santiago, colapsadas. Si alguno viene al centro, mejor que lo haga en metro. Para la temática de hoy, ya me veo pateando la puerta de mi jefe y de fondo, Welcome to the Jungle, baby. Con esos acordes de introducción, besos y abrazos para todos. Beso, beso, beso. Y ya lo sabes, si va por la capital, recomendable metro. Recomendable. Última que leo. Saludos a los amigos de Que Leo. Hola, en este caso no

sería para mí, pero sí para mi mujer. ¡Opa! Le está poniendo la canción a la mujer. No recuerdo el nombre, pero dice: te vi entrar del brazo de un amigo cuando entraste al bar. Y para mí sería por el vino. O sea, todo en ambiente bar, me encanta. Lo dejamos anotado. Vamos a la última del bloque. Al regreso, Don Francesco Álvarez nos trae un interesante tema que está conectado con los computadores, sí, con la internet, con porque por los votos y todas esas cosas, pero también por la época contemporánea donde la tele entró en todos lados de la constitución humana. Tanto así que entró hasta en las bandas. Che, che, che, che, che. Don Francesco ya viene por acá y aquí viene entrando Marcel, atrasado y todo, con cara de piedra, y dice: total, total, así se entra a un lugar. Llegué yo, se apagan las luces, luces de fondo, se ve solo la silueta. Todos se sorprenden, miran hacia el lugar donde el ruido se provocó, y es Marcel, que entra al recinto.

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1: 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I'm a loser.
2: El 4 de diciembre de 1964 aparece en Gran Bretaña el cuarto álbum de los Beatles bajo etiqueta Parlophone EMI, Beatles for Sale. El segundo tema del lado A era I'm a Loser, Soy un Perdedor, la primera canción de John Lennon directamente influenciada por Bob Dylan, y fue escrita en el verano de 1964. La composición acústica de Dylan y su profundidad lírica tuvieron un profundo efecto en Lennon. Como resultado, comenzó a explorar más sus propios sentimientos en las canciones. Como comentaba el propio John en 1974, I'm a loser es yo en mi época Dylan, porque la palabra payaso aparece. Me opuse a la palabra payaso porque siempre me parecía un poco pretenciosa, pero Dylan la había usado, así que me pareció bien y rimaba con lo que yo hacía. Por su parte, Paul McCartney comentaba en el libro Dentro de muchos años de Barry Miles: en retrospectiva, creo que canciones como Soy un Perdedor y Nowhere Man fueron los gritos de auxilio de John. Solíamos escuchar bastante música country y western y todos hablaban de tristeza y de perdí mi camioneta, así que era bastante aceptable cantar Soy un Perdedor. En ese momento no lo pensaste mucho, solo después piensas, Dios mío, creo que fue muy valiente por parte de John. Un año después, en 1965, la cantante británica de 19 años, Marianne Faithfull, debutaba con su larga duración titulado Marianne Faithfull. El disco se cerraba con una versión de I'm a Loser.

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El grupo Congreso, en nuestra portada, El Torito, se llama esa composición instrumental, que forma parte del álbum Terra Incógnita, con el grupo de La Zona, el grupo fundado en la ciudad de Quilpué, Congreso. Un gran saludo para todos ustedes en este lluvioso martes 6 de octubre. Pensé que el invierno ya se había ido, pero no se ha ido. Aquí está el invierno, llovió toda la noche, cayó bastante agua. Espero que nadie tenga problemas, dificultades en sus hogares, en sus casas, con esta lluvia, que esperamos vaya calmándose. Muy bienvenidos a esta edición de Dimensión Latinoamericana. Como cada día compartimos en este horario la música de Chile y de América Latina. La cantautora multiinstrumentista Elizabeth Morris nos invita a subir a su barca, la barca emplumada.

Elizabeth Morris, autora e intérprete La Barca Emplumada. Gran artista Elizabeth Morris, nacida acá en Valparaíso y ganadora en dos oportunidades del Festival de la Canción de Viña del Mar, obviamente en el género folclórico. Elizabeth Morris, multiinstrumentista y gran compositora. Y en esta programación de día martes 6 de octubre recibimos al grupo Inti Illimani. Tiene una canción alusiva a esta lluvia que está cayendo.

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Milonga para la lluvia. Ángel Parra, autor e intérprete. Buena reflexión. La lluvia que ha caído sobre la zona central del país. Con lluvia o sin lluvia, hoy será el lanzamiento en Valparaíso del disco Altea de Osvaldo Gitano Rodríguez y Patricio Castillo, ex Quilapayún. Un disco que esperó 40 años para su lanzamiento. Hace pocos días se lanzó en Santiago y ahora le corresponderá a Valparaíso. Esta tarde a las 18 horas en el Centex del Ministerio de las Culturas, con entrada liberada, este lanzamiento de este disco. Vamos a presentar hoy la segunda parte. Presentamos ayer la primera parte. Es un disco bien largo, 10 temas, y temas bastante buenos y largos. Altea. Lo presentamos luego en esta edición de día martes 6 de octubre de Dimensión Latinoamericana. Chuenque y Nilo, que se prepara para venir a Valparaíso a ofrecer un concierto el próximo 24 de octubre en la Casa de la Cultura. Chuenque y Nilo, Lluvias del Sur.

Lluvias del sur, puede ser, porque llovió mucho anoche. Chuenque y Nilo, en la interpretación y en la composición, Nelson Chuenque y Marcelo Nilo fundaron este dúo en la Universidad Austral de Valdivia. Hoy día Marcelo Nilo sigue adelante con el grupo, ahora es un grupo, 5 o 6 músicos integran Chuenque y Nilo, y hay nuevas canciones y obviamente todas esas canciones clásicas que impusieron durante una larga y hermosa trayectoria artística. Vamos a completar esta primera parte del programa, luego presentaremos, como ya anuncié, la segunda parte del álbum Altea con Osvaldo Gitano Rodríguez y Patricio Castillo, que será lanzado a las 18 horas de hoy en el Centex del Ministerio de las Culturas de Valparaíso. Ayer presentamos la primera parte de este álbum que tiene 10 canciones, hoy presentaremos la segunda parte, es decir, 5 canciones de este disco. Y un grupo histórico de Valparaíso, el grupo Tiempo Nuevo. Tiempo Nuevo fue una agrupación muy importante que formó parte del movimiento de la nueva canción chilena, al igual que Payo Grondona, que Osvaldo Gitano Rodríguez, un poco, algunos que también en Valparaíso se integraron a ese gran movimiento musical artístico chileno. La nueva canción Tiempo Nuevo de Valparaíso no es un temporal el que estamos viviendo, pero igual vale la canción. Contra viento y temporal, Tiempo Nuevo de Valparaíso.

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Y vamos a presentar lo anunciado, la segunda parte del disco, que han publicado y que se ha, y que ha visto la luz ahora con Osvaldo Gitano Rodríguez y Patricio Castillo después de muchos años, Altea. Presentamos ayer la primera parte de este álbum, presentamos a continuación la segunda parte de este disco que permaneció inédito poco más de 40 años. En Francia, Patricio Castillo y Osvaldo Gitano Rodríguez grabaron originalmente este álbum. En el exilio, en Francia, entre 1979 y 1983. Ve la luz pública ahora, con poco más de 40 años, y se va a presentar luego a las 18 horas en el Centex del Ministerio de las Culturas de Valparaíso. Se presentó hace algunos días en Santiago, ahora se presenta en Valparaíso. Concebido tras una vivencia compartida en 1978 en Altea, un pueblo valenciano de España, y posteriormente grabado en Francia. Una propuesta acústica, intimista, poética y reflexiva, con influencias del jazz y la experimentación, alejándose de la canción tradicional de resistencia. Vamos entonces con esta primera canción. Van a ir alternándose las voces tanto de Patricio Castillo como de Gitano Rodríguez, y precisamente él es el que comienza, Osvaldo Gitano Rodríguez, con esta canción de este disco Altea. La canción se llama El Carretero. Vamos entonces con este álbum, este nuevo álbum que después de tanto tiempo llega a Valparaíso. El primer tema, El Corralero. Perdón, El Carretero, ese es. Ustedes lo reconocerán.

El Carretero, el primer tema que presentamos de esta segunda parte del álbum Altea, con los músicos Osvaldo Gitano Rodríguez y Patricio Castillo. A Gitano lo escuchábamos cantar El Carretero. Lo vamos a oír a continuación a Patricio Castillo. Pero antes, alguna nota sobre este trabajo tan interesante que será lanzado hoy a las 18 horas en el Centex de Valparaíso. Un trabajo de carácter íntimo, poético y reflexivo que se aleja de la canción tradicional de resistencia para explorar sonoridades cercanas al jazz y la experimentación. Es un álbum restaurado, remasterizado y editado por el sello y estudio Árbol de Sonidos, liderado por Felipe Barnes, en colaboración con Patricio Castillo y Silvia Rull, la viuda de Gitano Rodríguez y directora del archivo de Osvaldo Rodríguez Musso. Sigamos con otra de las canciones que forma parte de este álbum, Altea. Esta canción, la voz la interpretará esta vez Patricio Castillo. El Nugal, el título.

Ahí estaba el tema El Nogal del álbum Altea, que será lanzado hoy en el Centex con Osvaldo Gitano Rodríguez y Patricio Castillo, que formó parte de Quilapayún, de Amerindios, hizo los arreglos para varias canciones de Víctor Jara, de Patricio Mans. Es un gran músico que se unió con Gitano y juntos hicieron este disco en los 80 en Francia, y estuvo el disco allí esperando que alguien lo tomara y lo pudiese remasterizar y lanzar, y es lo que ha ocurrido ahora con este álbum Altea. Otro de los temas, ahora le corresponde la interpretación a Osvaldo Gitano Rodríguez, quien además, bueno, es el autor de la composición El Espejo de los Dioses.

El espejo de los dioses. La voz de Osvaldo Gitano Rodríguez, del álbum nuevo de este disco Altea, que se lanzó recientemente en Santiago y hoy se lanza acá en Valparaíso a las 18 horas en el Centex del Ministerio de las Culturas. Esto es allí en la Plaza Sotomayor, enfrente de la Plaza Sotomayor. Habrá un conversatorio y música en vivo. La conducción estará a cargo del gran Miguel Dabañino, lo recordarán del programa Nuestro Canto, histórico programa. Miguel Dabañino. Además, estarán Patricio Castillo, Silvia Rull y Felipe Barnes, los que han sido artífices del lanzamiento de este disco, la producción de este álbum que ve la luz en este 2026. Y como invitados esta tarde en el Centex, Claudio Parra de Los Jaivas, el cantautor Hugo Moraga y el director de orquesta Félix Cárdenas, además de una banda que va a hacer algo de música en este lanzamiento oficial en Valparaíso de Altea. De este álbum, esta siguiente canción titulada Nocturno ante el Carnaval de Niza. Le corresponde la participación a Patricio Castillo.

Nocturno ante el carnaval de Niza, la canción con Osvaldo Gitano Rodríguez de este nuevo álbum, a pesar de que se demoró 40 años en ver la luz, Altea, grabado en Francia entre 1979 y 81, por allá permaneció esperando este disco. Es realmente bellísimo el trabajo. Será lanzado esta tarde, 18 horas en el Centex, tanto en vinilo como en CD. Y con la presencia de quienes hicieron posible la aparición de este precioso disco. Completamos la muestra con un tema instrumental. Tiene dos temas instrumentales. Vamos a completar la muestra con este que se llama

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Estamos compartiendo Dimensión Latinoamericana en este día martes 6 de octubre. Lluvioso día martes 6 de octubre. Esperamos haya calmado la lluvia en la tarde. Ya definitivamente se vaya alejando esta lluvia que ha caído sobre la zona central de Chile. Y vamos a presentar, bueno, ayer lo dejamos anunciado, porque ayer presentamos uno de los 5 discos que tiene publicados Daniel Campos, el cantautor que vendrá a Valparaíso. Él es de Concepción, pero está viviendo en la actualidad en Santiago. Es profesor de la universidad en Santiago y es un gran poeta y músico que vivió en Valparaíso un tiempo mientras estudiaba arquitectura y se aficionó a la guitarra y a la composición. Y se acercó a una peña que existía en esos años que él estudió acá en Valparaíso, la peña del Instituto Chileno-Francés de Cultura, y se integró al elenco. Y allí asombró con su talento, tanto en el manejo de la guitarra como en el de las palabras, en de la composición, con grandes canciones. Pasó mucho tiempo para que las publicara. En realidad, la carrera artística nunca ha sido su meta. Él tiene otras prioridades en su vida. Y ahora viene a Valparaíso para un reencuentro con el público que lo conoció y que lo ha apreciado, porque ya ha venido anteriormente. Vamos a presentar, como dije, el segundo álbum. Ayer presentamos el primero, que publicó en el 2001. Se llama La Luz de Este Minuto. Y este álbum, publicado un poco después, se llama Otro Día Más. Y comenzamos con esta primera canción titulada Mariposa, Daniel Campos.

Daniel Campos, Mariposa, la canción original, como todas las que aparecen en estos discos que él ha publicado. Este álbum se llama Otro Día Más. Daniel vendrá el próximo sábado 10 de octubre, a la Casa de la Cultura de Cochrane 568, para ofrecer un concierto de reencuentro fijado para las 20:30 horas. Este disco, Otro Día Más, es el que contiene el tema Santiago 1973, que tiene muchas anécdotas esa canción. Obviamente es un extraordinario tema, tal como este que presentamos a continuación y que se llama Teresa.

En Dimensión Latinoamericana estamos presentando el álbum Otro Día Más de Daniel Campos, el cantautor de Concepción, que viene este fin de semana a Valparaíso. Y me informan en este momento que se ha caído el internet. Hay gente que nos está oyendo fuera del país, en distintos lugares, pero no hay problemas con el internet. Producto de la lluvia, seguramente. Esperamos se recupere pronto ese sistema para que nos puedan seguir oyendo lejos de Chile, que tenemos muchos auditores en distintos países de Europa, principalmente. Nuestro saludo para ellos. Y aquí está la canción que les mencionaba, Santiago 1973, Daniel Campos, autor e intérprete.

Santiago 1973, del álbum Otro Día Más de Daniel Campos. Y vamos a presentar una canción que ha tenido varios títulos, ha tenido varios nombres. Es una bellísima canción, quizás la más hermosa de todas las de este álbum. Y como digo, ha tenido distintos títulos. Acá en el álbum aparece como La Servilleta, pero la conocí también como Mente Materna. Aquí Daniel Campos demuestra todo su talento como compositor y como poeta y músico. Hermosa canción.

Daniel Campos, el cantautor de Concepción, y este segundo álbum hemos mostrado algunas de las canciones de este segundo disco, Otro Día Más. Y bueno, hemos reiterado la invitación para este sábado en Casa de la Cultura a su concierto, en el cual va a ser una demostración de varias canciones de todos estos discos que él publicó y que se inspiró acá en Valparaíso para componerlas, y también un adelanto de un trabajo que él tiene basándose en la poesía de Pablo Neruda, de uno de sus libros, de un libro bien importante de Pablo Neruda que se llama Arte de Pájaros. Y de ese libro, Arte de Pájaros, de Pablo Neruda, él musicalizó 6 poemas, que es la última producción que ha publicado. Completamos la muestra de este disco, Otro Día Más, de Daniel Campos, y esta canción, que es precisamente la que da título a la producción, al disco. Otro Día Más.

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0: Son las 3 de la tarde. Un minuto.
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0: Son las 4 de la tarde, 7 minutos.
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2: ¿Cómo va todo, gente que está escuchando la Radio Ritoque en estos minutos? Esto es El Detonador y esta semana está sonando una banda norteamericana, una banda de nu metal, una banda de hip hop, una banda de rap, una banda de pop. Una banda cuyo origen es la ciudad de California, Estados Unidos. Esta semana, por aquí está sonando la gigantesca banda Linkin Park. Pero en un principio no tenían ese nombre. El nombre que utilizaban por allá, por el año 1996-97, era Zero, pero escrito con una X en vez de una Z. Y ustedes no saben esto, pero el traductor de Google es un gran aliado para mí en momentos así. Y según su infinita sabiduría, se pronuncia igual, aunque sea con X, cero. Eso fue en tiempos en que Chester Bennington aún no se unía como el vocalista principal de la banda. Por esos días, el vocalista era un caballero llamado Mark Wakefield. Y junto con él, Mike Shinoda y el resto de la banda grabaron un demo llamado Zero, demo homónimo de la banda por ese tiempo. Pero a ese demo no le fue nada bien porque ningún sello discográfico se vio interesado en trabajar junto con la banda, lo que desencadenó que el señor Wakefield decidiera partir, decidiera abandonar la agrupación para continuar con sus estudios. Y es así como un joven originario de Arizona apareció en el mapa. Un joven llamado Chester Bennington. Y ha llegado el momento de escuchar un temón, un clásico de Linkin Park. Y esta es una canción del año 2003, de un álbum llamado Meteora o Meteora, como siempre le hemos dicho nosotros por aquí. Esta hermosa canción que ya comienza a escucharse se llama Breaking the Habits.

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1: A los que han seguido el devenir de la transmisión de hoy día, ¿no? Sepa que en este momento el milagro sonoro de que estemos juntos disfrutando de la cantina del rock es de aquellos. Es el clásico Saltó, que una nueva edición del programa del pueblo, el que hace la parrilla sonora solicitando, sí, justamente las joyitas que quiere compartir al más 569-9618-6873. Bienvenido, don Pipe Jefferson Zapa.
2: Muchas gracias, querido. Muy buenas y lluviosas tardes. Martes 6 de octubre y el cielo nos está recibiendo de una manera increíble, ¿eh? Con mucha agüita, con esta gran lluvia. Prepárese su navegadito, su buena sopaipa, que está comenzando, por supuesto, su programa favorito de pedidos del mundo. Así que es el Clásicos al Toque, junto al gran, por supuesto, Diego Bravo Rayo y su garzón. Y su chef, por supuesto, Pipe Jefferson Zapa, que les habla. Estaremos listos y dispuestos para saber qué se va
1: a servirse. Un día como hoy, pero del año 2020, nos dejó Edward Ludwig Van Halen, conocido como Eddie Van Halen, músico neerlandés, nacionalizado estadounidense, que usted, por el apellido, ya se puede imaginar la trayectoria que tuvo, puede rememorar todo lo que hizo en vida por la música y el descontrol que generaron sus creaciones, así también la revitalización de ellas que hacemos en este espacio. Y sí, pues, nos iremos con algo de él. Del álbum Diver Down, lanzado el 14 de abril de 1982, esto es Van Halen, The Full Bug.

0: 4:21, es el pueblo ritoquero el que se congrega en esta cantina del rock, es el clásico Salto que por la 107.9 de la frecuencia modulada en Valparaíso, Viña del Mar, www.ritoquefm.cl, otro destino en el cual nos ves y nos escuchas a sí mismo, desde cualquiera de las aplicaciones que usted utiliza para escuchar otras radios cuando se pone desleal con nosotros. No, mentira.
1: Ileal, como dijo otro.
0: Ileal, justamente. Ah, que grande Francisco Anderson. Tiene algunas cositas buenas.
1: Sí.
0: Tiene algunas cositas buenas. Pone la lupita Ritoque FM en ese gran aplicación para escuchar programas, radios y para buscarnos a nosotros. Dicho esto, 4:22, 2 minutos pasadas, ¿de qué hora?
1: De la hora, por supuesto, que todos esperan, pues querido, la hora de El del Moledar.
0: Sí. Que siempre tenga, que nunca falte, 4:22, bienvenido otra vez.
1: Muchas gracias, querido, ahí, que siempre tenga y que nadie lo detenga, por supuesto. Uh-huh. Es el clásico salto que he querido, ay, por supuesto, ustedes, que nadie los detenga de continuar comunicándose con nosotros al más 569-9618-6873, como lo hace el bueno de Guillén, por ejemplo.
0: Tenemos desde Loncoche nos pide Nelson Navarrete, nos pide a Queen con Innuendo. Dale, nos vamos a ir con eso. A la espera, dice, lluviosa más. Claro, imagínate, ¿a qué está lloviendo? ¿Cómo está lloviendo en Loncoche? Dice, el próximo lunes feriado, me dicen.
1: Dicen 12 de octubre, claro, puede ser.
0: Claro, parece que es feriado para el hombre. Oh, bueno, no sabía, así que para nosotros también corre eso. Bueno, dale, nos vamos a ir con Innuendo de Queen. Por acá, uno de los incógnitos auditores nos dice que quiere escuchar Short in the Dark de Ozzy. Dale, nos vamos a ir con eso. Vamos con ese par sonoro. Suena fuerte, nítido. Innuendo.

0: 4:35, 25 para las 5, como le dicen. El pueblo ritoquero sigue participando, día de lluvias al menos en la región de Valparaíso, o en la provincia de Valparaíso. Vamos a corroborar en otras partes de la región. Usted manifiéstese cómo ha estado su día, qué le parece. Oiga, recortándole plata hasta la ley de tenencia responsable de mascotas, bueno, perdón, qué mezquino, por favor.
1: Sí, de verdad, ya llega a ser increíblemente, te saca de quicio todo esto, y ya hay veces que no dan ni ganas de como de debatir. Sin embargo, destacar la actitud guerrera que está teniendo Francia en estos momentos con la que está pasando allá, un poco en contexto, los estudiantes creo que están como
0: justamente
1: los estudiantes siempre han dado cara históricamente, entonces qué ganas de que de, o sea, no de ser Francia, pero tener un poquito de huevos como ellos, ¿no?
0: Justamente un poquito de omelette.
1: Sí, un omelette, claro.
0: Vámonos con los pedidos que hacen a Don Jefferson y a este pechito garzón de la música al más 569-96186873. Leo, ahí, esto es lit, ¿no? Literalmente, ¿no? ¿Sí? Hola, ¿pueden poner el tema de Number of the Beast? Perfecto. Y por acá Aníbal dice: hola, Dieguito. Hola, Pipe Jefferson Saba. Espero que se encuentren bien. Por acá en la capital, un poco de lluvia, pero mucho frío, dice. Mire, para calentar la tarde, podrían tocar Miami de los fabulosos Cadillacs. Dale, vámonos con eso. Eso, que tengan un pulento martes y que viva la de los sonidos eternos hoy y siempre. Seguirá viviendo a la medida que estemos juntos. Nos vamos con los Cadillacs. Esto es Miami.

0: Como les gusta a ustedes nomás, pues a un cuarto para las 5 de Number of the Beast de Iron Maiden, que volvió a sonar después de varios, no sé si años, ¿no? Pero jornadas que no colocamos esto a la segura. ¿Será todavía este, sería rock para que entre en discoteca? No, no todavía.
1: No, no creo. O quizá en algún contexto así como... como, así como los Lane, mire, imagínese esto, así como corte, como Sunset, ¿cachai? ¿Ya? Cuando estén presentando así como, no sé, como loleando, así como, no sé, se me imagina, no quiero ser sexista ni nada, pero como un Miss Reef o algo por el estilo. Como algo así, a eso me refiero, Sunset, Reñaca, y que esto puede ser así como los Lane, ¿cachai? A eso me refiero.
0: The Number of the Reef, dice usted. Bueno, vamos por acá con los pedidos para cerrar este primer bloque. Titanes de Valdivia nos pide Dalice in Chains, Ren, When I Die. Abrazos a toda Rito Calle, aguante el rock. Y nos vamos ahora con el pedido, Carlitos, ¿qué dice?
2: Buenas tardes, amigo Diego, ¿cómo está, amigo Jefferson? Aquí se dice Ramones de Chorrillo, parte alta de Chorri 12 de Viña del Mar, aquí en la casita de Guito, pedito un temita para hoy día. Seis Ramones tomándose una chelita.
0: ¿Cuál sería?
2: Pedito un temita de los Guns N' Roses, el tema Get in the Ring, por favor, muchas gracias. O puede ser Dead Horse también. No, no. O de los temas antiguos, te vea cuál tema de los Guns N' Roses de Guito. Un saludo a los retoqueros de corazón, que nunca mola rock y está especial. Gracias, Dieguito, aguante la ritoque.
0: Está terrible especial, po. Ah, está terrible especial. ¿Qué queréis que le haga? Oye, nada, pues pidieron pedazos de tema. Si no me equivoco, del álbum Dirt, esto es Rain When I Die. Y luego nos iremos con. No, esta preciosura, donde se manda la perorata en un momento de la canción. El Axl Rose manda la ala así a periodistas, por supuesto no a mí, ¿no? Yo todavía soy parte de ese gremio, o parte sí, parte de ese gremio que no ha careteado, ¿no? No la ha vendido y solamente ha sufrido el flagelo de Juan Esparza. Nos vamos con la música, esto es Ren, When I Die de Alice in Chains. Ese clásico saltoque.

Nos vamos con esta chucha para todo el mundo. Ahora sí, dedícaselo a quien se lo merece. Esto es Guns N' Roses. Get in the ring.

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0: 5:06 minutos, segundo bloque, esta cantina del rock, que es el clásico, o sea, el toque, el programa del pueblo, la 107.9 de la frecuencia modulada de Valparaíso, Viña del Mar, www.retoquefm.cl. Retoque FM, como estuvimos sugiriendo en redes sociales hace algunos días, no se pierde los grandes eventos de la región de Valparaíso, específicamente en este caso a la ciudad de Valparaíso. Le cuento que, a ver, vamos a partir con una cosa. A varios de ustedes me han pedido temas, ¿no? De Quinteto Obrero, ¿no? Quinteto de jazz porteño que ha hecho de las suyas, sobre todo con su álbum Tijerales, que fue lanzado hace 10 años. Pues bien, esa década merece ser celebrada. Es por eso que el compositor, ¿no?, principalmente de ese disco, José Muraga, está con nosotros. José, bienvenido.
1: Hola, hola, ¿cómo están? Aquí muy feliz de haber sido invitado al programa y feliz también de poder celebrar estos 10 años de este disco tan importante para mí y para alguna gente también que le gusta esa música.
0: No, y lo ha demostrado la audiencia, porque ha sido considerablemente recurrente la solicitud de temas de ese álbum que fue lanzado hace 10 años. Vamos a partir primero por ti, querido. Cuéntanos cómo es tu llegada a la música, porque acá la verdad es que, aparte de saber de los eventos próximos, queremos saber quién es ese músico o música que llega acá con nosotros.
1: Bueno, yo soy de una localidad pequeña que se llama Ocoa, que pertenece a la comuna de Hijuelas. Uh-huh. Ahí crecí, estuve hasta los 18 años. Y ahí fueron mis primeros pasos en el trombón y toda esa cosa en un liceo municipal, en donde había un orfeón, lo cual es una gran suerte para esta altura, sobre todo por aquella época, cerca de los 2000, en donde un trombón y una trompeta eran poco habitual, menos en el campo. Entonces tuve la suerte de que en ese lugar sí existía ese instrumento. Y luego empecé a moverme hacia Valparaíso, empecé a tomar clases acá con un trombonista que se llama Jesús Ramírez. Luego empecé a tomar clases de improvisación con Claudio Rubio y hacer mis músicas, a tocar como músico de sesión. Siempre, bueno, hasta el día de hoy trabajo mucho en grabaciones, en conciertos en vivo con distintos artistas. Y también ahí nació la inquietud por la composición. Uh-huh. Con la compo-

0: composición, los arreglos, la orquestación y todo ese tipo de cosas. Y claro, siempre en el camino del jazz y la improvisación, sobre todo la improvisación como la médula de la columna vertebral de la creación que fuese haciendo.
1: ¿Es la improvisación un tipo, a ver, es la improvisación algo bien propio o más que propio, que se cultiva bastante en Valparaíso?
0: Yo creo que sí. Independiente de la música, la improvisación también no solo tiene que ver con un estilo en particular, ni con ni con la música en sí, porque ocurre en los distintos tipos de arte y también en los distintos, en la vida también, en la vida misma ocurre la improvisación, ¿no? O sea, es decir, yo creo que uno de los grandes improvisadores es la gente con pocos recursos. Cómo cocinar y hacerse una buena comida con lo que tengas. Entonces, a veces la improvisación parte desde la limitación, no desde la cantidad de recursos que uno tenga. Entonces, porque podemos tener una cocina, bueno, aquí el amigo es chef, podemos tener una cocina llena de todo lo mejor, el mejor aceite de oliva, el mejor todo, pero si no sabemos cómo utilizarlo y cómo ordenar esos recursos, y a veces con dos papas y una cebolla te queda la mejor comida que, o es suficiente con eso. En la música ocurre lo mismo también. Entonces, bueno, en el jazz, que viene desde el blues más antiguo de los esclavos negros, también afroamericanos, viene desde ese punto. O sea, como la gente, ellos no sabían precisamente de la escala, no estaba la información europea y blanca de aquella época. Era solo el sentir de los world songs, las canciones de trabajo. Entonces viene mucho del lamento, del sentimiento, y eso es algo que permea después para adelante, incluso hasta Elvis Presley.
1: Maestro, pibe, usted me dice más cuando quiera.
2: Sí, no, dale. Sí. Estoy adictamente.
1: Dicho esto, vamos a entrar ahora con lo que respecta a tu trayectoria. Corrígeme, comienzas, veo acá en nuestro sitio de cabecera, sí. musicapopular.cl, aprovecho de...
0: Grande Íñigo.
1: Por favor, todos sus trabajadores, tanto músicos como colegas, ¿no? En este caso mío, como periodistas que han levantado este sitio, la verdad que quede registro a fuego de la labor maravillosa que ha significado tanto para los programas en vivo como para la ilustración propia, los tiempos libres que uno tiene. Dicho esto, a partir de este sitio, tenemos que Quinteto Obrero fue... fueron tus primeros saberes, al menos en cuanto a discos, y tenemos el álbum Tijerales. Háblanos de este disco, porque te tuvo a ti como líder en el trombón también. Tomás Díaz, la trompeta, Gonzalo Palma, ya hablaremos de él en su irrupción. Carlos Rosat e Ignacio Mena en la batería. Sí, mal exacto. No tengo. Cuéntanos un poco cómo nace este disco, ¿no? Tijerales.
0: Bueno, este disco nace justamente de la necesidad de la composición y todo muy al alero. O sea, yo creo que poniéndolo en una balanza, quizás estaba como 50-50, por decirlo de alguna forma, la improvisación con la composición, como con las ganas de componer. Entonces, yo ya estaba estudiando harto improvisación, transcribiendo solo, todo el trabajo que es necesario para la improvisación. Pero también tenía la inquietud de hacer algo nuevo, armar grupo y todo eso. Y bueno, empecé a componer, a hacer estos siete composiciones. Llamé a la gente, entre medio estuvo primero Daniel Gamboa en el saxo y después él tuvo unos problemas familiares, no pudo seguir. Y ahí entró Tomás Díaz, luego estuvo también Alexander Muñoz un tiempo en el piano y después no pudo seguir tampoco, y ahí llegó Gonzalo Palma. Le pedí a Gonzalo que tocara, y bueno, Carlito Rosat ya lo conocía de antes, yo ya había tocado un par de veces con él, me había invitado a algunas cosas con otros grandes maestros como el Moncho Pérez. De hecho, Moncho fue el primer baterista con el que toqué jazz. La primera vez que toqué jazz fue con Moncho. Y bueno, con Moncho Pérez, con Hielo Aguirre, que también falleció hace algunos algunos varios años, también tremendo baterista de una escena y una época bastante importante del jazz en Valparaíso, que es por ahí la década de los 90 y bueno, entonces empecé a hacer esta música y también a sentir la inquietud de no querer hacerla con mi nombre. Me daba como un poco de pudor hacerlo, porque ya todo el resto del tiempo había estado como un músico sideman atrás, uh-huh, tocando en la fila. Entonces igual es complejo también, como una primera vez, estar adelante con tu nombre en el cartel, con Tomeo, tú, uh-huh. Y entonces decidí hacer el grupo con un nombre, digamos, uh-huh. Y nada, y empezamos a tocar, tocamos cerca de un año la música. Eso fue bacán, porque después cuando nos metimos al estudio, grabamos todos juntos de una y fue así como puf, la guagua nació sola.
2: Claro,
0: nació como parada, así caminando.
2: Solo un martes, así.
0: Exacto, claro. Sí.
2: Oye, sí. Querido, también aquí en el nuestro sitial cabecero de, por supuesto, investigación musical, sobre todo con artistas nacionales, estoy viendo por acá que también tocaste con La Vandalismo.
0: Exacto, de hecho, La Vandalismo para mí es un grupo muy, muy importante, porque fue el primer grupo que toqué acá en Valparaíso, cuando yo tenía como 17. Mi primera pega, imagínate, yo vivía en el campo, en donde... Claro, tocaba, tenía un grupo ahí que había armado yo, que tocábamos temas de los Cadillac. En ese tiempo no leía ni música y de repente empecé a tomar clase acá y me conocieron otra gente, me llamaron y mi primer concierto en Valparaíso fue con La Vandalismo en los Carnavales Culturales 2004. Wow. En el municipio, o sea, en el, ¿cuánto que se llama? En la Sotomayor repleta. Primera vez que tocaba.
2: Qué hermoso. Eso debe haber sido, pero... extraordinario tener esa adrenalina al momento de estar ahí, ese momento justo antes de tocar, así cuando ya, no sé, pues se abre el telón, qué sé yo, o cuando ya lo anuncian, y ahí como que, oh, como que ahí baja un poco, ¿no?
0: Exacto.
2: Sí, y ahí sí, como, ya, démosle.
0: Aparte que fue súper importante porque, claro, yo no leía tanta música. No, o sea, cachaba, tenía nociones, pero nunca había tenido la necesidad, porque en el liceo tocábamos casi siempre lo mismo, entonces uno se la aprendía de memoria.
2: Oreja.
0: Siempre, claro, siempre tuve la habilidad de poder aprendérmelo rápido. Pero claro, cuando llegué al primer ensayo, me pasaron partitura y... ¿qué es esto? ¿Cómo se mira?
2: Oye, sí.
0: Y eso fue bueno, porque me llevé esas partituras a la casa, ahí el Feña fue muy generoso conmigo, y me pasó el disco y las partituras. Me dijo, ya, mira, aquí está, sácale el rollo, y claro. Ahí yo fui en casa asociando las cuestiones, y sonaba, ta, ta, ta, ta, ta, ta, ta, ah, son cinco pa, ta, ta, ta, ta, galope, y qué sé yo, lo que sea.
2: Claro, ahí es como de acuerdo, ibas relacionando, digamos, pasa algo parecido como cuando uno aprende inglés, en mi caso. Y por ejemplo, claro, tú ves una oración en que la dicen de manera fonética y de repente notas como ciertos patrones de palabras, como por ejemplo el TH siempre va a ser th, entonces como que después lo relacionas, digamos, en otras palabras que tienen ese mismo, como sucede algo como parecido con
0: exacto,
2: la música.
0: Exacto, de hecho. De hecho, por ejemplo, hay muchas músicas que tienen patrones rítmicos, por decirlo de alguna forma. Y una de esas es la música nortina. ¿Cachai? Ahí están ocurriendo síncopas, galopas, unas negras por ahí, por allá. Entonces, y al igual que la salsa también tiene mucha síncopa.
2: Sí.
0: Qué sé yo. Entonces, también ahí vaya haciendo relación con eso. Entonces, igual fue una manera bien interesante de llegar a la técnica, porque fue, o al conocimiento, como a esa información, porque no fue desde un aula, sino que fue desde un hacer, ¿cachai? Entonces eso me permitió, después yo ya me vine para acá y tenía que ganarme los porotos, pagarme arriendo a los 18 años y 17 por ahí, y pagar mis cosas, porque en la casa no había tanta plata como para que me mandaran una mesada, de hecho no había, y entonces y jugármela, y eso significaba ser un obrero en la música, también, que eran dos cosas, era como, no sé, pues, querer trabajar en la construcción y un día te toca ser albañil, y aprendí ese día de albañilería. Después tenéis que hacer tabiquería, qué sé yo, no sé, cualquier cosa. Y vais aprendiendo de a poco en eso. Entonces ahí empezás a tocar cumbia, salsa, con la misma vandalismo. Entonces se fue ampliando y fui nutriéndome también de otras músicas, y músicas que son muy, muy porteñas y muy chilenas también. O sea, la cumbia es colombiana, pero tiene, o sea, tenemos la Palacio, tenemos un montón de referentes cumbieros de música de acá, po.
1: La orquesta Juan Valí.
0: Exacto, por ejemplo. Favor,
1: necesitaba mencionarlo, sí. Porque la verdad es herencia familiar, paterna, en este caso, para ser más explícito, la admiración que tengo por la orquesta Juan Valí.
0: Por supuesto. Tremendo. Y todo el, claro, también la orquesta Guambalí. Hace poco toqué con el maestro Marco Aldana, que es quien ahora dirige la orquesta Guambalí, que él es el hijo del saxofonista tenor que estaba en esa época en la Guambalí, en la época original. Y a su vez, Marco Aldana es el padre de Melissa Aldana, que es esta tremenda saxofonista que está por el mundo, en el sello Blue Note, ha sacado disco, está en Gringolandia hace mil años, ganó un premio importantísimo. Entonces, claro, así la Guambalí ha ido generando un como todo un camino después de como su onda expansiva ha sido, imagínate, está la Melissa y otros grupos también, otras músicas que también resuenan a través de eso.
1: Hace unos minutos, para ser más preciso, porque ya pasaron el cúmulo de segundos, de 60, hablaba sobre la actitud de obrero, obrera que tienen los y las músicos, sobre todo en esta parte del país, ¿no? Quisiera que te explayaras un poquito más, porque para muchos de nuestros oyentes deben imaginar que la vida de los músicos es una vida más bien, relajada, en el sentido que hay otro tipo de... El quehacer musical implica mucho placer, implica mucho gusto, tal vez una conexión con lo más puro de nuestro ser. No obstante, hay una vida fuera del escenario.
0: Exacto.
1: Entonces, como tú como músico, ¿no?, que te has desarrollado en esta parte del mundo, esa actitud de obrero, ¿qué representa para ti?
0: Representa una pala. En la pala, en el mejor de los sentidos de la palabra, la herramienta de poder conseguir dinero para tener sustento para lo que necesites. Para mí el trombón ha sido una pala durante mucho tiempo, y también un aprendizaje, como una pala, un libro, tiene muchas maneras en las que lo veo. Porque, por ejemplo, una cosa es hacer arte y estar tocando, hacer tus cosas, pero es distinto cuando tenés la posibilidad de que, no sé, pues naciste en un sitio en donde el dinero no escasea. Entonces, claro, ahí podías estar un poco más tranquilo, echado para atrás y dedicarte a tu arte y qué sé yo, y ahí gozar la vida. Pero cuando no es así, hay que trabajar, porque es distinto cuando en la música tú necesitáis tocar porque necesitáis comer al otro día. Y lo digo así de literal. O pagar tu arriendo. Entonces, durante mucho tiempo, para mí, el trombón fue eso. ¿Sí? Ir a tocar, iba a tocar aquí, a veces triplete, con un amigo que tocábamos juntos. Tocábamos en La Piedra Feliz y en La Chávana, no sé si se acuerdan, sí, en la salsoteca. Sí. Ya, entonces tocábamos, primera salida en La Piedra, que se tocaba más temprano, cumbia. Nos íbamos corriendo a Chávana, por la calle con el instrumento armado. Tocábamos la
2: salsa. Creo, ¿en serio? Oh.
0: Tocábamos una salida de salsa, después de vuelta con el instrumento armado, otra salida de cumbia, terminada, después de vuelta, salsa. Y al otro día, el domingo, había que ir a tocar al Orfeón de Quillota a las 10 de la mañana, al Orfeón de Limache. Y así un montón de cosas, pero eso también genera un temple en el sentido de que tu preparación como músico tiene que estar muy cuidada, porque en el fondo, para hacer ese tipo de cosas, tenés que llegar y tocar, hacerlo bien. O sea, si vais a tocar salsa, ir y tocar y que suene a salsa. No sirve solo tocar las notas.
2: Claro. como la actitud, digamos, bien lo decía Miles Davis, que en ese sentido que cualquiera puede tocar las notas, va en el estilo que uno le pone, en la intensidad, el cómo tú tocas el instrumento, digamos, y claro, y en ese sentido, como bien lo decías tú, en cuanto a tocar con varias, en este caso, varios estilos, eso mismo te crea como el oficio, digamos.
0: Exacto.
2: ¿O no?
0: Es justamente porque en el fondo, entrar en un estilo... no es solamente ya voy a tocar salsa, me voy a poner una guayabera. O sea, está bueno igual, bacán, porque asumáis al espectáculo.
2: Claro.
0: Pero si no conocí el estilo, no sabéis cómo es la clave, no sabéis cómo tenéis que acentuar el lenguaje de la música, al igual que las otras cosas, que tocar rock, que tocar jazz, que tocar funk. El funk tiene mucho que ver con el jazz, pero no es lo mismo. ¿Cachai? James Brown, otra cosa, otra forma de tocar los acentos, entonces también requiere mucho trabajo. Y ahí, en ese sentido, la idea es estar preparado para poder hacer todo ese tipo de trabajo, lo cual te significa más pega. Y también, curiosamente, por eso me refiero a que es como una pala, es un libro, es un todo, porque estudiando esos estilos también aprende otras cosas. La salsa está muy cercana a la música africana. La música africana está conectada con todo lo afrodescendiente que están, lo tenemos en Perú, lo tenemos en Arica, lo tenemos en Colombia, lo tenemos en Venezuela, en casi toda Latinoamérica. Entonces, nos lleva a un punto de encuentro y en que, vaya, esto no solo se trata de tocar un estilo, sino que tiene que ver con un hilo conductor de varias cosas.
1: Qué rica esta conversación. Vamos llegando ya a lo que respecta al concierto de pasado mañana a las 8 en el Teatro Mauri SCD, específicamente en Avenida Alemania 6985, Cerro Bellavista, Valparaíso. Le acabo de dar la dirección, la hora y la fecha del evento. Volvamos a este álbum Tijerales que cumple 10 años. Esta vez no será quinteto, será octeto. Cuéntanos un poquito más.
0: Ya, bueno, como decía, este disco es súper importante para mí porque fueron las primeras composiciones. Entonces, esta vez, claro, en un momento, como te contaba fuera de aire, que en un momento pensé en hacer esto con armar el Quinteto Obrero nuevamente, pero ya es un poco difícil y ya no sería lo mismo porque falleció hace un par de años Carlos Rosat, tremendo músico, referente absoluto durante mucho tiempo en el contrabajo acá en la Quinta Región, grabó muchas cosas, entonces ya nunca va a ser lo mismo. Entonces, Quinteto Obrero es un hermoso recuerdo que está ahí, que fue grabado hace 10 años. Entonces quise agarrar esa música y vestirla de otra forma esta vez. Entonces, para eso también cambié todo el grupo. Uh-huh. Y pensé en la gente con la que he trabajado. Uh-huh. Actualmente, que es Daniel Cheul en la batería, Axel Cornejo en el contrabajo, José González en el piano, que con ellos toco recurrentemente y hemos grabado ya varias veces, varios discos. Uh-huh. Hace poquito sacamos un disco de estándar que hice y grabamos en vivo en el Estrella Negra. Uh-huh. Y que sale a través de Gambeta. Y en Los Vientos hay dos trompetas, Nicolás Oces y Macarena Mondaca. Los saxos, en saxo alto está Daniel Gamboa, que fue de quien hablé, que estuvo al comienzo en Quinteto Obrero. Uh-huh. Ivo Cortés y yo en trombón. Entonces, la idea es como que en este revestimiento o a ver cómo decirlo,
2: como esta reunión, quizás
0: en reunión y como una nueva forma, una nueva mirada de esta música,
1: reconfiguración.
0: Exacto, hay arreglos nuevos, también hay un enfrentamiento de mi parte también hacia la música distinto. Uh-huh. Porque claro, así igual al comienzo me costó un poco porque hice hace poco grabé una música que voy a sacar un disco con música de Los Prisioneros. Uh-huh. A sexteto, en yacero también. Y eso, ¿sabéis que no fue tan difícil? No me costó tanto como esto que estaba haciendo ahora. porque había como un poco de prejuicio, o sea, no existía tanto el prejuicio como con la música, con esta música que es mi misma música, ¿cachai? Entonces era muy, muy extraño, como que ahora estaba como muy con el velo así de, oh, chuta, pero ¿estará bien que haga esto? ¿Estará bien? Y después así, ya, sácate el velo y dale nomás, no pasa nada. No, está todo bien.
2: Claro.
0: Entonces, bueno, esa es la idea. Invito también a toda la gente que vaya a mirar. Hay un trabajo muy lindo que tiene que ver con lo técnico, que es como el trabajo del quinteto de saxofones, como la fila de saxofones, pero todo llevado a este formato de vientos.
1: Oye, que nombra acá. Aprovechamos de hacer la invitación. Oye, la preventa, baratísima, cabrón, ¿eh? 5 lucas. La preventa está a las 7 lucas y la entrada general, es decir, el mismo día a 8.
0: Exacto.
1: Oye, bastante asequible considerando el nivel de espectáculo que van a tener. Soltaremos 2 entradas, ahí cortesía de Teatro Mauri, están soltándose 2 entradas simples para este evento. Estimado, le agradezco mucho por estar acá. Querido Pipe, usted está
2: sí. ¿Es que ya ha ido al Mauri como está ahora?
0: Sí, hicimos un concierto. Ah, pero antes también anunciar que va a estar el gran Gonzalo Palma como invitado, el que fue quien grabó el disco, entonces va invitado especial en un tema. Quise que estuviese en un tema muy especial, hice un arreglo muy especial para ese tema, un tema que se llama Gamboraga, y él va a estar ahí como el
2: invitado.
0: Exacto, qué como bueno. Cristiano Ronaldo. Como Pelé.
1: Bueno, me gustó eso,
2: qué buena.
0: ¿Y cómo era?
2: Y le preguntaba si había estado ahora último, como decía, en la SCD, ¿cómo está? ¿Qué opinas tú con respecto a cómo está la refaccionada Teatro Mauri, que está pero excelente? Yo he tenido la oportunidad ya de ir como a 3 cosas y está pero extraordinario,
0: no está, sé, increíble. No yo no he ido a ver un concierto, pero sí estuve en un concierto de prueba que se hizo justito un poquito antes de abrir, que fui de músico de La Mora Lucay. Y tocamos, fue un concierto sin público, pero digamos, se probaron todos los equipos y todas las cosas, de puro primer nivel, puro filete en todo, el equipo técnico también, mucha gente que conozco ahí en el equipo técnico, en el Ewell, el Seba Baldovino, el Júpiter, pura gente bacana, entonces, pulento.
2: Ese me gustó.
0: Sí, y el sonidista, entonces, bacán, está súper bueno el equipo, así que dejar invitados a todas y todos a este concierto, que nos acompañen a celebrar los 10 años, y nada, bacán.
1: 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Cervecería Anfiteatro es un arcoíris de múltiples sabores. 5:32 estuvimos aquí con José Moraga, trombonista, que llevará, revitalizará este álbum de Quinteto Obrero. Lo tenía, pero Tijerales, ¿no? Y de Tijerales vamos a irnos con uno de los temas. Usted elija cualquier reivindicación, Tres Caminos, lo que usted quiera.
0: Podría ser el blues de la Echaurren, que es un blues ahí sabroso y picante, como la picante en el sentido de lo ardiente de la Plaza Echaurren.
1: Y nos vamos con la música entonces, clásicos al toque. Esto es el jazz porteño, la calidad suena fuerte y nítido. Blues de Echaurren, Quinteto Obrero.

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1: Música de Valparaíso, la calidad que puedes encontrar en Sala Teatro Mauri SCD, ahí en la Avenida Alemania, con el concierto de José Moraga Octeto, ¿no? Conmemorando, celebrando, ¿no?, los 10 años del álbum Tijerales, correspondiente a la banda Quinteto Obrero. Mi chef.
2: Increíble, recordemos cuándo esto, el jueves desde las 20, ¿no?
1: Desde las 20 horas, ahí
2: en
1: mismo.
2: Teatro Mauri, que de verdad, si que no ha asistido a Teatro Mauri ya, y usted de acá, del Cerro, de Valparaíso, de Viña, donde sea, por favor hágase ese favor a usted mismo y vaya, porque de verdad va a disfrutar de un show increíble, de lo que usted quiere ir a ver, ¿eh?, independiente del artista, pero el lugar está increíble, de verdad.
1: Ya pues, muchas gracias por aquello. Por acá me dicen acá, ¿puedo hacer una consulta al aire? Dice, claro, o sea, no, una consulta por acá, me dicen al WhatsApp. Bueno, ahí, téngame paciencia porque estamos al aire, comadre, compadre. Vamos por acá, ¿qué me dice? ¿No? Saludos a los cabros. Ya vendrá la alegría de verdad, Patience, como diría Axel. Quiero escuchar y compartir de Nasser, Love Hurts. Ah, está ahí en esa. Es chiquillo, chiquilla la que me escribió, la versión en vivo. Marcelo de Playa Ancha, saludos a Rubén, el mejor flete de Valparaíso. La luz no falla. Sí, oye, la Chevrolet Duke, oye, buen modelo, ¿ah?
2: No falla esa. De hecho, no me acuerdo si esa fue una Chevrolet Duke o una camioneta que salió, que dio como el kilómetro de millón, parece. Como que dio vuelta. Y creo que la empresa en cuestión, no sé si es Chevrolet, por eso no quiero pecar de desinformar, ¿no? Pero era una empresa importante que el dueño había como ya pasado el millón de kilómetros o algo así, y la empresa en cuestión le dio otra, sí.
1: Y ahora vamos a hacer el esfuerzo para no decir las marcas, ¿no? Porque, oye, esos locos tienen plata,
2: pues. Claro, sí, pues, claro.
1: Tienen bastante como para darse a conocer. Precios también asequibles, si es que a usted le interesa que esta voz, este espacio, sea la vitrina, ¿no?, para sus proyectos. Así que arroba Diego Bravo Rayo en el Instagram por acá. Hola, saludos a los caras. Bueno, ya había leído, vamos a irnos con esta versión en vivo de Nazareth, Love Hurts. Escuchamos el siguiente audio que dice así.
3: Buena, ¿cómo están los chiquillos? Aquí voy saliendo en la chin desde la cebada, con una cebada lluviosa, hermano. Hay que andar con la boca cerrada, compadre. Hoy está heladito hoy día, weón. Tuvimos entre 22, 24 grados todos los días, como que estaba más cerca el verano que la primavera. Bueno, compita, le envié el temita que quiero escuchar. Ajá. Síndrome de Camboya, pero cantado con redoblés también. Un tributo al Pogo, el peor de Chile, que lo homenajeamos desde el 3 de su fallecimiento. Y también lo homenajeamos a Alejandro Castro, dirigente sindical, dirigente ambientalista, alguien que le pasó la misma ola que Macarena Valdés. Así que fechas de conmemoraje, octubre, el octubrismo, como dicen algunos. Ya por aquí Nachín, deseándole una linda tarde, linda semana, que esté muy bien, un abrazo grande.
1: Gracias, Nachín, ahí por tus palabritas, ahí siempre dejando alguna pildorita también para considerar. Dicho esto, vamos con Quique Nacho, que complementa, ¿no?, este pedido. A ver qué nos dice.
4: Muy buenas tardes, amigos de la Ritoque, ¿qué tal? Por acá les saluda al Quique Nacho, espero que estén todos muy bien. Oye, primeramente, discúlpense, ofendí ayer, no quise hacer eso, cuando propuse el tema de un programa de metal. De hecho, yo sé que hay programas de metal. El Rock News sí lo he escuchado y sí, ponen muy buena música. Más que nada, como muchos de repente en octubre se dedican a ver películas como del género de terror, había pensado en algo así como octubre, el mes del metal, la Ritoque. No es una mala iniciativa. Pero en fin, por hoy, dada la lluvia que tenemos hoy, quería pedirle el tema Vendaval de Los Cuervos del Sur. Ya que la tarde está especial, para una sopa y pilla, digo yo.
2: Sí, sí.
4: Ya pues, un abrazo grande. Muchas gracias y que siga sonando fuerte los sonidos eternos. Chaito.
1: Oye, bueno, tenemos una versión a Manini, ¿no? Tenemos dos versiones. Tenemos una ahí del álbum. Un álbum que sacaron en el 2009, si no me equivoco, el homónimo. Y tenemos una en conjunto a Alain Johannes. Quizás está buscando esa versión. Vamos a ver si con cuál nos vamos. Así que tenemos entonces la comanda, mi chef.
2: Sí, ¿qué tenemos para ahí para empezar a preparar,
1: mi
2: negro?
1: Mire, mi chef, espero que la cocina esté lista, no esté de Watts. Tenemos a los peores, tenemos a los Cuervos del Sur y tenemos a Nazareth por salir.
2: Oh, vamos con lo así, tal cual. Sí.
1: Con
2: los peores
1: primero. Con los peores. Uh-huh. Suena fuerte, nítido. Síndrome Camboya, teniendo como participante, sí, como miembro también de esta canción, a don Mauricio Redolés.

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0: Tercer bloque de la cantina del rock, esta edición de 6 de octubre de 2026. Es el clásico Saltoque, es la cantina del rock and roll, es la taberna de los sonidos eternos. En Ritoque FM 107.9 de la frecuencia modulada en Valparaíso, Viña del Mar. www.ritoquefm.cl. Comparte el enlace. Ah, yo sé que está ahí desde la página web. O usted también le puede decir a un gran amigo o amiga: oye, hay un programa que te atienden como los dioses. ¿Ah? A cuerpo de reina, a cuerpo de rey. Clásico Saltoque, querido chef.
1: Oye, a cuerpo de rey me hiciste acordar de una antigua picada que existía ahí en Playa Ancha.
0: Sí, señor.
1: A cuerpo de rey que se comía así tal cual. Oye, querido, que ha estado buenos programas. Oye, muy buena la intervención del querido José Moraga, que volvemos a recordar que tenemos dos entraditas, por supuesto. Si quiere ahí participar, mande al más 569-9618-6873. ¿Quién estará este jueves desde las 20 horas en Teatro Mauri? Avenida Alemania, ¿cuánto era el número? 68.
0: 56, llegué al Teatro Mauri,
1: ¿no? Mira, está Teatro Mauri nomás. Ahí le dice a los choferes de la 39, que es la línea colectiva que está ahí, que van para el Mauri, y era.
0: Entonces, hoy si le da las piernas, bueno, usted llega. Avenida Alemania, 6985-6985, Cerro Bellavista, con todo lo difícil que es definirlo. Con todo lo difícil, estuvimos así la semana pasada haciendo esta disquisición, chequeándolo a WhatsApp por el interno. El rock and roll vive, es el clásico Saltoque. Recibe tus pedidos al más 569-9618-6873, más 569-9618-6873. Me dice por acá Enrique: saludos, estimados Diego y Chef, y ritoqueros. Firma Enrique de Nuevo Aurora. Quiero saludar hoy a todos los trabajadores ferroviarios, tanto operarios, maquinistas y atención al cliente, que conmemoramos el Día del Trabajador Ferroviario.
1: Ah,
0: el contexto se enmarca en que un día como hoy, 6 de octubre, pero del año 1973, en memoria de 11 trabajadores de la Maestranza de Ferrocarriles de San Bernardo, que fueron asesinados en el contexto de la dictadura militar. Un saludo afectuoso a todos mis compañeros y camaradas de esta hermosa labor. Quiero pedir hoy Rock and Roll Train de AC/DC, por supuesto. Querido, quiero añadir también que, considerando la fecha, ¿no?, 6 de octubre, posiblemente, ¿no?, posiblemente estaban siendo parte de la de lo que fue posteriormente definido como la caravana de la muerte, el inicio del funesto operación de asesinato, secuestro y torturas de personas que pensaban distinto. La mayoría de sus casos no estaban armados y no tenían ni siquiera cómo hacerle frente a la CIA, la Central de Inteligencia de Estados Unidos y la Armada. Así que sepa eso, ¿ah? O se lo recuerdo, puede ser que no se lo hayan enseñado en casa. Así que en Rock and Roll Train de AC/DC escuchamos a Gran Juan, que dice lo siguiente:
2: compadrito Diego, compadre Jefferson, una tarde aguadadita, compadre, agüita, agüita, agüita. Cuidado con los ritoqueros con mirar para arriba.
0: Por favor.
2: Compadre, esta tarde al cantinero le voy a pedir The Rolling Stone. Fine is Black, compadre, si fuera posible. Un saludo para todos los ritoqueros, bueno, y que nunca muera el rock. Mi compadrito Ruizy ayer llamó, pero llamó a última hora, el cachito del otro 50% del dúo Cáscara, compadre. Sí. Ahora se anda mojando ese cacho.
0: Oye,
2: se va a caer en agüita, chabolín. Que tengan buena jornada, compadre.
0: Dale, nos vamos a ir con un en vivo del año 90. Ahí ya están con 40 y alguien, 40 y tantos ya los Rolling Stones. Pero bueno, según como vamos constatando en la medida que pasan los días, los meses, bueno, hay que cuidarse un poquito ahí para llegar ahí a ese tono.
1: Claro, o sea, como están los socios, aparte del tratado que hicieron, de más hay que cuidarse igual.
0: Sí, sí, pichicata, sí, como que no, pichicata ahí, o sea, pichicata de la autorizada, inclusive, ¿sabes? Eso.
1: Claro.
0: Bueno, tenemos entonces por acá a AC/DC, tenemos a los Stones. Vámonos con la música una vez por todas. Partimos con los Stones. Esto es Painting Black, en un concierto brindado el año 1990.

0: música que da mucha sed. Es el clásico salto que... ¿Por qué? ¿Por qué tengo que decir estas cosas?
1: Sí, porque bueno, ya no es lunes, es martes, así que se puede. Listo. Está todo bien, está el clima como... ¿Qué se tomaría algo así, su vinacho, no?
0: Al tiro carmenera.
1: Yo hace rato no tomo navegado. Estaba como para un navegadito así, tranquilo, día, una sopa y pillitas, piola.
0: Yo puritano, más puro vinachito, ojalá sí. Un reservita. Si llegamos a Gran Reserva, mejor todavía. Voy levantado de jarra. Sí, lo sé, pero ¿qué le vamos a hacer? Estaba un vinacho. Si usted, ritoquero o ritoquera, me sugiere otra cosita o me cuenta qué se está sirviendo o qué se ha a servirse, cuéntenos así. Al más 56996186873. Oye, ahí, ¿se acuerda que habíamos hablado en algún momento sobre... El que se va a servirse, que algunos me llegaron comentarios como que lo encontraban como chulo.
1: Ah, sí. Pero es que claro, pero es que no ven la pachotada de la frase, o sea que es evidente que uno lo hace de una manera deliberada.
0: ¿Para qué rodear?
1: Claro, o sea, compadre, algo muy cotidiano que también le da cierta picardía al programa, o sea, es una parte lúdica, claro, de la misma.
0: Y se supone que la persona era de izquierda, mira la... Bueno, escuchemos, en fin. Todas esas cosas pueden pasar. Máster de la cantina, me dicen por acá. No he podido escucharlos con la frecuencia habitual, pero con el espíritu ritoquero siempre presente. Hoy podríamos escuchar... Sí, puede, porque es un poquito larga. Flying los Living Color. Vamos a irnos con la versión de su álbum. Sí, son esos caprichos que se piden en días de lluvia, te creo. Saludos y toda la energía para revertir la maldad de los insaciables. Dale, vamos a ir con Flying the Living Color. Del álbum Kaleidoscope, lanzado qué año, vamos a verlo de inmediato, el año 2003, mira, relativamente contemporáneo, ¿no? Que a veces hay banda que en el quehacer de esta radio, cuando encontramos, no, un disco que pasó los 2000, oh, ya, sí, ya, ayer,
1: ¿cachai? Claro.
0: Bueno, vamos gatito con Vestigueros, que dice lo siguiente.
2: Muy buenas tardes, Diego Rayo, nuestro cantinero del rock. Junto a nuestro amigo ahí que están, los veo recién. Hace un rato atrás no había televisión Ritoque. Estaba un poco triste. Dije a lo mejor se le mojaron los cables a los chiquillos o algo. Y busqué en otras páginas ahí en Piratexflix. Me puse a ver la última de Resident Evil. Ahí nomás. Estaban mejor las primeras. Y hablando de Resident Evil, póngase un tema potente ahí para limar la tarde, para calentar la tarde con esta lluvia, sería My Plague de Slipknot. Y que nunca muera el rock.
0: Ya vos, ¿eh? con esa te andáis. Ah, con esa te la andáis. Bueno, a propósito de Resident Evil, que es parte de la... me parece que fue banda sonora del juego de la película. Al menos la gráfica de My Plague me hace retrotraer a esas épocas.
1: No, claro. Sabría decirte, querido, bueno. No soy absolutamente ignorante respecto con Slipknot.
0: Sí, yo tuve solamente un álbum que fue el Iowa.
1: Yo solo conozco su nombre, Slipknot.
0: Sí, perfecto. Vamos a escuchar acá a Don Ariel, que dice lo siguiente. Abogado del rock, se puso él mismo. A ver, cuéntenos.
3: Hola, mi querido Diego Bravo Rayo. Un afectuoso saludo, como siempre, al gran Pipe Jefferson Zappa.
1: Muchas gracias.
3: Ay, aquí logré llegar a mi casita, ponte la pega, una odisea, ya que me vengo por el camino La Pólvora y...
0: ¿Una odisea?
3: Entre la lluvia, los camiones, todo muy complicado, pero logré llegar. Acá no sé si se sienten como cae la lluvia en mi techo. Tengo un par de goteritas, pero nada serio. Y se está formando un río, como veo a la punta del cerro, que te lo encargo hacia abajo, así que está... acuático y parece que no va a parar de llover. Bueno, aprovechando el gran invitado que tuvieron, si es que se puede, quisiera pedir algo del gran trombonista Parquímetro Briseño. Wow. Ya sea con Ángel Parra trío o el Parquímetro solo, que también tiene varias canciones por ahí, si no, se lo dejo a su elección. Y lo peor de todo, que no tengo nada para echarle al güero. Eso es lo peor. Así que eso, un saludo para toda la comunidad ritoquera y que nunca muera el rock.
0: Oye, ya pues mi rey, aquí nuestro chef ahí se encargará. No se apure usted, yo sé que usted se achorará, no tiene que llegar al tiro, mejor concentrémonos en hablar con el pueblo ritoquero. Oiga, ya pues yo creo que hasta ahora de haber descubierto algo en su coso, ¿cómo se llama? En su bodega, eso, barricas de, y que también se me van a veces las palabras. De Ángel Parra, tío, usted me dice frutipollo, dice. Ya, vamos a irnos entonces con aquello. Vamos
1: ahí tiene
0: con...
1: participación, por supuesto, el gran Parquímetro y muchos músicos, entre ellos también Cuturrufo está también metido en ese Invitados en la Hora Feliz, que es un discazo, son dos discos, de hecho, uno de mis favoritos de la música chilena, sobre todo de Ángel Parra, tío.
0: Buenazo, buenazo, así que confío en su criterio. Vámonos por acá. ¿Qué me dice? Por acá. Hola, Diego Pipe, yo quería ir a José Moraga, me dicen increíble músico y el lugar. De lo más hermoso. Cariños, ustedes me encantan, dice. Muchas gracias, Janita, por tus palabritas. Si tuvieran Rain de los Beatles, claro, vamos a irnos con eso. Dale, se armó la música. Te mando un abrazo, Janita. Nos vamos en orden de pedidos. Esto es Flying de... ¿cómo estabas? De Living Color.

¿Cómo lo gozaron ellos? ¿Cómo lo gozamos nosotros? ¿Cómo lo gozó mi chef? Es el clásico Saltoque disfrutando de la música. Nos vamos con Rain the Beatles.

0: Excelente música y sugerencias también que se combinaron en esta comanda de rock and roll de este tercer bloque de la cantina de los sonidos eternos. Querido chef, impresiones, sensaciones. ¿Le parece que escuchemos un poquito al pueblo ritoquero?
1: Sí, por supuesto, que se sigue manifestando. ¿En dónde me dirá usted? Al más 569-9618-6873.
0: Llegan los WhatsApps, ojalá que no sea para retar ahí, no, ahí ya, todo bien, todo bien. Escuchamos por acá el siguiente mensaje. Tiene foto una mariposa en el WhatsApp.
2: Hola, amigos ritoqueros. Hoy estamos aquí con la tía Karen en la puntilla de San Fuente y queremos escuchar una canción. Queremos escuchar Moby Dick de Led Zeppelin para esta tarde lluviosa.
3: Autorizada exclusiva, esa es eso. Bueno,
0: Ya pues, entonces, quiere escuchar...
1: Conciso el hombre.
0: Conciso, ¿no? Y que quiere escuchar la mejor banda de la galaxia. Dale, perfecto, lo dimos ahí por salir a Led Zeppelin. Vamos por acá con... José Luis Chila.
4: Hola, ¿qué tal? Buenas tardes, amigo Diego y el amigo Jefferson.
1: Buena, buena.
4: Mire, para esta tarde lluviosa, aquí hay un tema de lluvia, que va a llover más que la gente. Pero bueno, un tema a elección de el chef Jefferson. Ya, de este gran músico que él sabe, que es fanático, Frank Zappa. Un tema a elección de él. Que tengo buena tarde, chicos, abríguense. Saludo a toda la comunidad ritoquera. Que nunca muere rock, radio rito, que la de los sonidos eternos. Saludos. Muere rock, radio rito, que nunca muere rock, radio rito, que la de los sonidos eternos. Saludos, chiquillos. Cuídense y. Hay que obligarse.
0: Oye, y dice que está muy buena la música y por donde un amigo está de cumpleaños tomando whisky. Mira,
1: mira
0: el chanchito, mira. Muy bien, teniendo la tarde a todo ritmo. Dale, vámonos con Alquito entonces, ya nos vieron así a la segura. Vámonos con estos dos temitas, ¿te parece?
1: Sí, vamos
0: con y cerramos con el temita del día. La efeméride musical del día que usted va a decir. Me imagino que se está imaginando, pero aquí le vamos a tener una sorpresa, ¿no? Tenemos una sorpresa. Todos los portales ahí de redes sociales de reacción de rock progresivo hicieron alusión a algo, pero aquí vamos a venir con otra cosita.
1: Sí, pues siempre.
0: Vamos a ir con otra cosita. Nos vamos con la música, nos vamos con este clásico de clásicos, merecido, por supuesto. Usted ya lo sabe. Una maravilla de la humanidad interpretando Moby Dick.

0: quiero hacer mención a simplemente la gratitud de estar con ustedes, compartiendo este espacio directamente en este momento con usted, Don Chef, y con todo el pueblo ritoquero que diariamente nos acompaña, a la que esperemos darle con el agrado, ¿no? Sea la música o algunas palabritas, tonitos, lo que sea. Muchas gracias por compartir este espacio con nosotros. El pueblo ritoquero señala lo siguiente, dice, bueno, que quiere pedir, habían pedido álbum del álbum Red, piden por acá, de King Crimson, muy homenajeado en esta jornada, al menos en los medios de comunicación que apuntan a la especificación del rock progresivo. Por acá, Ariel celebrando, ¿no? En mi cava no hay nada y mi despensa tampoco. Chuta, te tomaste todo. Te lo tomaste todo el fin de semana, te caché. Dice muy bueno el tema seleccionado por Don Chefe, el jugador de la fecha. sí, señor. Buenas tardes, su Mister 35 con tónica y su cochinada. Puta, ¿por qué dice eso? Cuídense y mojados por dentro y por fuera, porque te puedes resfriar. Un tema después de la lluvia. Por ahí, de After the Rain. Bueno, no lo entendí muy bien. Daniel corre grande usted y sus clásicos. Bajando de fuera está la playa ancha. Mi hogar, mire usted, ¿eh? De cerro a cerro. Le mando un abrazo, maestro. Ahí, bueno, cada uno toma los consejos que le pueden llegar. Usted es bastante maduro. Son todos mayores de edad, supongo, los que están escuchando este programa. Y si usted es menor de edad, no lo haga. No lo haga. No lo haga. Cuando cumpla 30, ya puede ser. Ya, 18:51. Tenemos, sí, tenemos efeméride de la jornada. Muchas radios, y qué bueno que hagan mención de King Crimson con su álbum Red. Pero nosotros nos iremos con otro exponente. Mi chef, ¿tiene alguna información que darnos?
1: Por supuesto que, bueno, ya al principio hablábamos de Eddie Van Halen, por supuesto. Pero también tenemos a otro grande que falleció en un día como hoy, pero del año 2019, que fue Ginger Baker. Así, a grosso modo, baterista de Cream. Bueno, Peter Edward Baker, que nació en Levisham, Londres, el 19 de agosto de 1939, más conocido como Ginger Baker, fue un músico británico conocido por su trabajo con el grupo Cream, que es lo que estamos escuchando en este momento con Sunshine of Your Love. Y el querido Ginger Baker, bueno, en la década de 60, creó, valga la redundancia, Cream, Blind Faith, y también vino un grupo que se llama Ginger Baker's Air Force. Baker fundó la banda Cream en 1966 con Jack Bruce y Eric Clapton, fusionando principalmente el blues, el rock psicodélico y el hard rock. Y esta agrupación grabó 4 álbumes ya en sus 2 escasos años de existencia. Pese a su corta trayectoria, la agrupación fue una enorme influencia para un gran número de bandas posteriores. Tras la separación de Cream, Baker se unió al supergroup llamado Blind Faith, compuesto por Eric Clapton, el bajista Rich Gregg de Family y el cantante y tecladista Steve Winwood de Traffic. Más adelante, ya en la década de 70, vamos a saltar un poquito al 70, el baterista decidió establecer un estudio de grabación en la ciudad de Lagos, que es capital de Nigeria, siendo uno de los primeros músicos de rock en darse cuenta del gran potencial que tenía la música africana en esos tiempos. Y dentro de esto, en el año 73... toca con el gran Fela Kuti. Hacen exacto lo que estamos escuchando live.
0: Justamente,
1: con The African del año 71, correcto. Y después, un año después, hizo con otros músicos, grabaron uno que se llama Stratovarius. Así que, sin más preámbulos, mi rey, ¿por qué no nos vamos con lo que le tenemos preparado todavía? ¿O todavía tenemos poco de tiempo?
0: Tenemos el momento de sacarlo adelante.
1: Así que con esto me despido, muchachos, con esta efeméride de gran Ginger Baker, que en un día como hoy fallece del año 2019, Ginger Baker Air Force. Con ustedes.
0: Y lo que vamos a escuchar es Join It, mientras va bajando esta calidad. Le recomiendo mucho este disco con Fela Kuti, pero nos vamos con lo que decía mi chef, Ginger Baker's Air Force. Join It en vivo. Gracias por todo.
1: Gracias.

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2: Buenas tardes, hermanos. Estamos aquí en el cuarto capítulo del programa Nuestro Idioma Prevalecerá, Tain Mapudungun Kume Mogelei, que se transmite todos los martes por Radio Ritoque a las 19 horas. En el capítulo de hoy estamos con Floriano Cariqueo, nuestro co-conductor del programa, así que estamos contentos de estar nuevamente abriendo los libros antiguos. ¿Cómo está Floriano?
1: Muy bien, muy contento, emocionado, porque todo este trabajo es un lujo que nos damos.
2: Claro.
1: Es tener acceso a la apertura de la radio. Hace falta no solamente para nosotros, hace falta para el espíritu y también para los chilenos.
2: Así es, pues, para unir.
1: Unir, conocerse, hablar, conectarse.
2: Y buscar las raíces.
1: Buscar raíces, crear cosas. O sea, yo creo que tendríamos que aceptar que la interculturalidad es un hecho real, ineludible, que hay que trabajarlo mejor que tenerlo en el cajón.
2: Claro.
1: Y hay que enfrentarlo y desarrollarlo. Y a lo mejor mutuamente nos podemos ayudar más que viéndonos así como estanco, un poco separado. Entonces, desde ese punto de vista, este programa quiere ser una semilla de conexión con el otro, que no tiene por qué ser enemigo, es distinto.
2: Suena bonita la palabra interculturalidad, pero hay que ponerla en práctica.
1: Sí, no es fácil. No es fácil porque parte de la definición, ¿no? Pero yo creo que Chile, los chilenos, Chile hace más cosas intercultural que la que dice de hacer. Y los mapuches estamos obligados a ser interculturales.
2: Claro.
1: Que es una ventaja. Porque según lo he entendido, el manejo de dos idiomas te abre el cerebro muy bien. Le hace muy bien al cerebro. Entonces, lo ideal sería que fuéramos un país bicultural, bilingüe, pero no presionado, no obligado, sino que naturalmente.
2: Claro. ¿Y por qué también vamos a la raíz? ¿Por qué se llama nuestro programa, Nuestro Idioma Prevalecerá, este programa?
1: Esto nace como una iniciativa que es apoyada por CONADI, de que hay un estudio que hace, se me olvidó el nombre de...
2: ¿CONADI?
1: No, un estudio de un instrumento de las Naciones Unidas.
2: Ajá.
1: Se me olvidó el nombre.
2: No. Sí, ahí cortamos, Juanito.
1: Se me olvidó.
2: La ONU.
1: No, el programa de la ONU.
2: Programa de las Naciones Unidas.
1: Que dijo que estamos un idioma en peligro de desaparecer.
2: Dale, a ver, seguimos.
1: La UNESCO.
2: La UNESCO.
1: Ya. Bueno. Ya. No estoy seguro que sea la UNESCO.
2: La ONU, UNESCO. La UNICEF, no. El programa de las Naciones Unidas, sí.
1: Sí. Ya está grabando.
2: Está grabando, pero después lo edita, Marambito. Esta parte la edita.
1: Ya, entonces, mira. ¿Dónde quedé?
2: Quedamos en por qué el programa se llama Nuestro Idioma Prevalecerá.
1: Bueno, este estudio dice que el mapudungun está entre los idiomas con tendencia a desaparecer por el poco uso.
2: Claro.
1: Entonces yo lo primero que hago es una autoanálisis, un comparativo de la situación mapuche cuando yo era chico y cuando me integré. O sea, desde ese punto de vista, podemos decir que hemos avanzado mucho en esos algunos aspectos. Entonces, a mí me parece contradictorio que si hay un avance, se esté señalando esto. Yo no pongo en juicio el papel de los investigadores y eso, pero llama la atención. Y eso a mí me produjo una preocupación. Hay que y de ahí la mejor defensa es la difusión. La difusión a todo nivel y en cualquier cosa. No solamente atenernos a lo formal, lo lineal, sino claro, ir mezclando cosas. Y recurrí a mi librito, que lo pueden conocer, que es una experiencia lograda en el 90, de una experiencia que yo hice en Huechuraba con la interculturalidad.
2: Perfecto.
1: Ah, yo tuve la suerte, el honor de que la señora alcaldesa de la época me abrió las puertas, y también un organismo del Ministerio de Educación apoyó esta idea. Entonces el programa era un buen programa de desarrollo. Los niños tenían acceso a pintura, a todos los materiales que en la vida cotidiana a veces es escaso.
2: Claro.
1: Y en este taller los niños tenían acceso a muchos materiales para pintarse, para teñirse, para embarrarse, para hacer lo que ellos querían hacer sin matarse entre ellos.
2: Y el tiempo también para hacer las cosas, la paciencia.
1: No, porque estaba considerado dentro de la programación.
2: Claro.
1: Pero ahí hay varias anécdotas. Uno, la primera vez, es que ¿qué hace un mapuche de la noche a la mañana en una escuela?
2: Claro.
1: Además, cómo está tipificado el típico mapuche, y yo no llegué como típico mapuche porque llegué en horario de trabajo. Entonces, lo primero que me dice uno, oye, pero ustedes son mapuches, pero si tú eres igual que nosotros.
2: Claro. No habían diferencia.
1: Entonces, y con esto cierro. Entonces, la experiencia del libro surge porque este es el material que yo uso como metodología de trabajo. Y la primera observación que me hacen los niños, ¿por qué nosotros siempre usamos figuras tan así como fuertes,
2: claro,
1: como violentas? ¿Por qué no es más dulce como lo ven los niños, decían ellos, ¿no?
2: Claro.
1: Entonces, gracias también al diseñador que era de la UTEM, ahí vamos a encargarle a usted que lo nomine después, que los nombre, porque entonces él hizo un programa con todas las ideas que fueron naciendo de los niños y mías.
2: Orlando Moreno.
1: Entonces,
2: saludos.
1: En un programa de sistema, entonces fue como dibujando las imágenes.
2: Perfecto, los niños dibujaron las imágenes, tú tenías la idea del rescate del idioma, y así nace este libro que se llama Kai Kai Chem Chem Che Huefi Pu Mapuche.
1: Claro.
2: La génesis mapuche,
1: de dónde vienen los mapuches,
2: ¿no? Perfecto. Y además contarle a nuestros auditores que este libro, gracias a este proyecto de la CONADI, financiado, además de este programa de radio, estábamos financiando la reedición de este libro.
1: Sí, eso me hace muy feliz porque va a tener acceso fácil, ¿no?
2: Claro.
1: En la primera edición yo tuve mucha suerte porque estábamos viviendo un periodo interesante y yo logré en Santiago como venderlo bien.
2: Claro.
1: Pero no todo, porque hicimos 2.000 ejemplares y después...
2: Muchísimo tiraje.
1: Pero bien, entonces una buena experiencia, bonita. Y además, cuando yo hago el resumen con lo que me dicen los niños, con lo que yo tengo escrito, efectivamente tengo un libro.
2: Perfecto, claro.
1: Entonces este libro fue hecho con todos los niños, con todo un proceso.
2: Claro, de un proceso de rescate también. Y como decíamos en los programas anteriores, que han sido de conversación, de contar experiencias, de ahí también nace el idioma. No es solamente saber que Mapu es tierra y Che es gente. No es un instrumento tan rígido, ¿no? Para entender el idioma hay que entender la experiencia, los contextos, los sentimientos incluso.
1: Claro, el idioma es mucho más allá que las palabras.
2: Claro.
1: Es profundo, entrega sentimientos, visiones, costumbres. Y ahí también yo quiero, bueno, primero entonces la pregunta era ¿por qué nace esta idea? Entonces claro. Yo digo la mejor defensa es hacer.
2: Claro.
1: Y me propuse a iniciar ese proceso porque yo ya estaba haciendo, disculpa.
2: Sí.
1: Yo ya estaba haciendo programas acá en Valparaíso con los adultos en el rescate del telar.
2: Claro.
1: En el programa anterior hablamos
2: con Felipe.
1: Ellos me apoyaron pequeños proyectos para hacer telar con la gente.
2: Claro.
1: Entonces, ahí tengo la puerta abierta porque ahí se produjo un fenómeno interesantísimo que a lo mejor algún día lo vamos a tocar. Y es que en realidad yo salí del cuadro tradicional.
2: Claro.
1: Primero porque el telar está vinculado a las mujeres.
2: Ajá.
1: Entonces que llegue un tipo, un hombre. Además con un aspecto más informal, ¿no?
2: En esa época, además, pues.
1: ¿Sabes? Claro, en esa época compleja, ¿no? De pelo largo.
2: ¿Te anticipaste lo que iba a pasar en el futuro? Porque ahora está mucho más abierto el tema de género.
1: Claro, entonces cuando llego a ofrecer los talleres me ponían en duda, ¿sí? Incluso claro. me preguntaban si era homosexual.
2: Claro.
1: Yo no tengo problema con la cuestión generacional. Porque en nuestra cultura y en nuestra historia no hay rollos con el tercer sexo.
2: Con eso, claro.
1: En las comunidades.
2: Ni el cuarto, ni el quinto. Si al final el tema del prejuicio que hablábamos el capítulo pasado con Felipe.
1: Claro, entonces ahí nace, me renace nuevamente y me dan energías a mi vida ya como... cuando uno tiene los y tanto... Entonces me reenergizo yo con esta iniciativa, que la mejor defensa es socializar.
2: Claro.
1: Entonces ahí presentamos el proyecto este, lo presenté a CONADI para hacer el programa radial.
2: Claro.
1: Y eventualmente en algunas comunidades, en algunas pedirá presentar el libro.
2: Eso es lo que vamos a hacer. Así que una gran iniciativa y estará próximamente, yo creo que de aquí a un par de meses ya el libro va a estar en nuestras manos para poder compartir y para poder seguir enseñando y aprendiendo.
1: Claro, y nosotros nos adelantamos y podemos empezar ahora a escucharlo.
2: Claro, voy a leer una parte de la presentación, ¿te parece? Dice así, hago entrega de este cántaro, guardador de la sabiduría y la memoria ancestral y colectiva de mi pueblo mapuche a la comunidad escolar, y de manera especial a los niños mapuches y chilenos, quienes con su participación en los talleres de cultura mapuche en la escuela, durante los años 98 al 2000 en la comuna de Huechuraba, me guiaron y posibilitaron tomar la arcilla, la greda más fértil para este feliz encuentro. A partir de los ojos y risas atentas de Compichi Queché, al escuchar el epeau y o practicar el purrum, fue despertando la maravillosa y necesaria combinación para la comprensión, aprendizaje, participación e interés para el desarrollo de la educación intercultural bilingüe en la ciudad, acercándose de manera natural a su historia, creencias, costumbres, tradiciones, cosmogonía y, por qué no decirlo, a su propia teología, a nuestra cultura como pueblo mapuche. Esa es parte de la presentación del libro realizado por Floriano y también es una realización conjunta.
1: Y esos niños de hoy día ya son todos grandes.
2: Claro. ¿Dónde estarán, no?
1: Claro.
2: Así que así parte, con esta presentación parte el libro, dedicado también a tu hija Rayena América Cariqueo Echeverría, que también le mandamos un saludo, debe estar escuchando.
1: Claro. Mi hija telarista.
2: Claro, ella telarista también siguió la tradición aprendida, ¿no?
1: Sí.
2: Entonces, podemos partir con el número uno. Esto tiene, va por capítulos,
1: sí,
2: ¿no?
1: Sí.
2: El número uno, el Quiñe.
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2: Hace millones de años vivían en la tierra dos culebrones gigantes. Uno se llamaba Caicai y el otro se llamaba Chem Chem.
1: Caicai, mule que fui, ka muñele que fui, yufu ma rangi yufu meu. Cortamos, me equivoqué.
2: Dale, vamos de nuevo con el capítulo 2.
1: Claro. 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
2: Caicai vivía en las profundidades de las aguas, conocía a todos los peces y animales marinos, los quería mucho, siempre estaba muy atento a todo lo que sucedía en el mundo de las aguas, dirigía el comportamiento de las aguas.
1: Yene que fui, chumiechi ni amuleal tañico. Ahí es donde decía, dirigía el comportamiento del agua.
2: Claro. Te faltó esa parte. Sigamos.
1: Pero ¿cómo? Bueno, después se corta.
2: Sí, se corta. Capítulo 3. Sí.
1: Capítulo 3. 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
2: Chemchen, en cambio, vivía en las alturas de la tierra. Desde allí observaba todo lo que acontecía en los campos. También conocía a todos los hombres y mujeres jóvenes y ancianos. De la misma forma conocía a todos los animales, las plantas y las flores. Siempre estaba muy atento a lo que sucedía en toda la tierra. Quería mucho a cada habitante de ella. Guiaba el comportamiento de la tierra.
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2: Entre ellos existía una buena relación, una relación de respeto, de amistad, equilibrio y complementación. Se saludaban permanentemente. Uno decía Caicai, Caicai, Caicai. El otro le respondía Chem Chem, Chem Chem, Chem Chem.
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2: Así transcurrieron muchos siglos. La tierra producía alimentos, los árboles, sus frutos, las aves y los pájaros entonaban bellas melodías, las flores daban colorido a los campos y praderas. Los hombres y mujeres, jóvenes y ancianos, al compás del saludo de los culebrones, crearon sus primeras tonalidades musicales. Vivían en armonía con sus cuerpos, sus familiares y los familiares de sus familiares. Vivían en armonía y respeto con la naturaleza, porque eran parte de ella. Eran felices nuestros padres porque sabiamente vivían, hasta que un día...
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2: hasta que un día Kaikai saluda a Chemchem, pero este no le contesta porque estaba distraído. Kaikai saluda a Chemchem en varias oportunidades, pero este seguía distraído y no le contestaba. Entonces Kaikai se enfureció mucho y ordenó a todas las aguas que inunden toda la tierra. Los hombres y mujeres, jóvenes y ancianos que fueron alcanzados por las aguas se convirtieron en seres marinos.
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2: Así nació Chumpal, mujer del mar que protege a todas las mujeres de la tierra en las noches oscuras y lluviosas. También nació Mankian, hombre del mar que ayuda a todos los pescadores en las noches turbulentas y les da abundancia en tiempos de escasez.
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2: Los hombres y mujeres, jóvenes y ancianos, se asustaron mucho, tuvieron terror y desesperación, pero luego se unieron, se ayudaron entre todos, se organizaron y prontamente recuperaron sus propias energías y fuerzas espirituales.
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2: Y para recuperar la atención de Chen Chen, realizaron grandes ceremonias de profundos contenidos espirituales. Durante 4 días con sus 4 noches realizaron un gran niyatun que reunió a todos los hombres y mujeres, jóvenes y ancianos de toda la tierra.
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2: Entonces estamos en el capítulo 9 de la historia del libro escrito por Floriano Cariqueo, Kaikai Bichenchem. Vamos a hacer un alto musical, vamos a escuchar un tema de Nancy San Martín, un tema dedicado a los niños, canto a los niños, Pichiche Ulcatún. Vamos ahí.

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1: Ahí llegamos en el capítulo 9. Estamos con Floriano Cariqueo en el programa Nuestro idioma prevalecerá. Recordarles que esta es una iniciativa financiada por el Fondo de Difusión de la Oficina del CONADI de Santiago. Quedamos en el capítulo 9, como les decía, del libro Kai Kai Bichemchem. Estamos leyendo a dos voces, en mapudungún y en español, la historia del origen, ¿no? Entonces, cuéntanos, Floriano, ¿cómo llegaste a esta historia?
2: Primero, quiero decir que esta es una versión, porque hay varias, ¿no? Hay varias versiones, y es normal que se dé así, porque en un país, ningún país es tan... O sea, hay versiones, y como nosotros somos demasiado democráticos, todas tienen validez. Y esta versión tiene la influencia del mar y el... porque es contada, recuperada por gente que vivía en la zona de Puerto Saavedra.
1: Claro.
2: De ahí venía la señora Zoila, una hermana que debe estar en el azul ya, porque hace tiempo no nos vemos, ¿no?
1: Claro.
2: De la anciana. Y un Peñi sindicalista, panificador.
1: Claro.
2: Domingo Guarapil.
1: Ah, mira, y ellos te contaron, compartieron contigo eso.
2: Yo hicimos un equipo.
1: Ah.
2: Y entonces fue interesantísimo, porque ellos algunas veces me apoyaban y asistían a talleres.
1: Ajá.
2: Y entonces esta versión está como visto desde el mar. Otras tienen otra tendencia, otras tienen otra característica.
1: Perfecto.
2: Y a mí me pareció atinado porque el aporte de don Juan Guarapil, que está escrito ahí, y la señora Zoila, fue fundamental.
1: Claro.
2: Yo de alguna manera fui un ente que transmitió.
1: Un medio. Claro. Y ellos lo tenían guardado en su memoria.
2: Eterno. O sea, eterno. Entonces, a los niños le cambió muchas cosas.
1: Claro, los niños que participaron de este proyecto.
2: Claro, porque primero nunca habían visto, y algunos me decían, pero si tú eres igual que nosotros, me tocaban.
1: Ah, claro.
2: Y yo no siempre ando con los vestuarios, sino claro, para la inauguración. Entonces se viste igual que nosotros.
1: Claro, te veían como un ser mitológico ya prácticamente.
2: Claro, entonces... Pero también en las conductas de comportamiento, porque había un niño que debe ser todo adulto ya, ¿no? Porque
1: claro, claro. Si hay alguno escuchando, que se comunique. Nuestro claro, idioma prevalecerá en Instagram.
2: Claro, que tenía dificultades con los niños que le pegaban. A cualquiera, pero no le pegaban así como uno que da un palmazo a tal.
1: Claro.
2: Y de repente reaccionó.
1: Con la furia del
2: Caicay y del Lautaro, la figura del Lautaro quedó elevadísima.
1: Claro.
2: Y había otro niño que tenía ciertas características físicas como que también lo molestaban. Uh-huh. Y él, utilizando esa característica, en una versión del Lautaro que hicimos así, como, imagínate, no se podría decir que es teatro, ¿no?
1: Porque, claro.
2: Porque yo no soy especialista en eso.
1: Claro. Era como una performance.
2: Claro, es como ir recogiendo.
1: Claro.
2: Y entonces él, creamos el personaje. Un personaje que llamó mucho la atención fue el Huerquén.
1: Ajá.
2: El Huerquén, yo también lo admiro, porque nosotros decimos Bío Bío, Cautín, Temuco, así como feliz. Claro. Pero hay que imaginarse, retrotraerse a esa época en que había muchos ríos, no habían camino, o sea...
1: Y tenían que recorrer, digamos.
2: Tenían que recorrer. Y el Huerquén ahí cumple un papel decisivo.
1: Y él tenía que ir más rápido que los otros.
2: Más rápido con la noticia, con él.
1: Claro.
2: Entonces este niño que muchas veces hizo de Huerquén, y utilizaba sus deficiencias corporales en beneficio del personaje.
1: Claro.
2: Porque
1: increíble.
2: El Walken tiene que cambiarse de ropa, cambiarse claro. todo, andar siempre preparado.
1: Tiene otras dificultades.
2: Tiene otra performance.
1: Claro.
2: Entonces, increíble. Todas esas cosas a mí me emocionan. Yo hace tiempo que no hacía un comentario y me emocioné mucho porque me recordé de esas personas que ahora ya son todos adultos. Claro. Y yo soy viejo.
1: Claro, estamos desempolvando los libros y los recuerdos y la cultura, los orígenes, pues.
2: Claro, y fíjate que yo tuve la suerte de participar, como aquí también en Valparaíso, yo hace 17 años estoy viviendo acá, también esa ligazón que yo tengo me da muchas posibilidades de hacer cosas.
1: Claro.
2: Por ejemplo, telar, hay muchas telaristas que han seguido, entre ellas mi hija.
1: Claro.
2: Que ya me superó entera.
1: Mira.
2: Pero grandioso.
1: Claro, entonces terminamos en el capítulo 9. Vamos a seguir en los próximos capítulos leyendo y releyendo algunos capítulos. Pero aquí quedamos en que la gente quería recuperar la atención de Chem Chem, ¿no?
2: Claro.
1: Y se produjo un gran niyatún. Los niyatún son ceremonias que hasta el día de hoy se realizan, ¿no?
2: Sí.
1: ¿De qué se trata el niyatún?
2: El niyatún es una manifestación espiritual.
1: Ajá.
2: Y es como... Tiene varios componentes. Primero, que el niyatún se hace... se hacía, porque en algunas comunidades cada cierto tiempo, en algunas partes, en algunas comunidades cada 4 años es un niyatún, en otras cada 2.
1: Claro, eso depende también del machi, de las autoridades.
2: Claro, y las sucediendo. Condiciones.
1: Claro.
2: Y lo que llama la atención aquí es que ante la actitud que pudimos observar de la serpiente del agua,
1: claro.
2: Entonces la gente se junta para hacer fuerza, como lo dice el texto,
1: claro.
2: crear su energía, y también porque ahí se revelan, se revelan sabiduría,
1: claro,
2: y eso se ve la concreta,
1: claro, o sea, las serpientes siguen en pugna hasta el día de hoy, digamos, ¿no?
2: Pero no es una relación.
1: Claro.
2: Que mira cómo el lenguaje. No hay pugna ahí.
1: No hay pugna.
2: No hay pugna. Sino que uno le saluda y el otro contesta. Y si no le contesta, se enoja.
1: Claro.
2: Pero no hay, ¿eh? Hasta que recuperan. Fíjate que es bien sabio eso.
1: Claro.
2: Porque. Entonces, el niyatún es una ceremonia espiritual.
1: Ajá.
2: Pero también social, cultural, porque es la reafirmación de la comunidad.
1: Claro.
2: Es la recuperación y la mantención y la práctica de aspecto sociocultural.
1: Claro.
2: Y en los guillatún también se ven las nuevas caras, cuando hay cambio de lonco, cuando hay cambio. Entonces, es una espiritual, social, cultural, es todo.
1: Como una rogativa también, ¿no?
2: Es rogativa, pero es más que rogativa. Porque es que en la mirada mapuche no es tan separado cuando uno es el arriba y abajo.
1: Claro.
2: No es así como cortante. Entonces, hay aspectos que se van tocando, conductuales que se van tocando. Entonces, el guiatú sirve para ceremoniarse, para el fortalecimiento de la comunidad, para a veces hay guiatú para los enfermos.
1: Ajá.
2: Y también cuando hay, en este caso, el cambio de temperatura, cambio climático violento, ¿no?
1: Claro.
2: En los años 60 sucedió algo real en Puerto Saavedra con un gran
1: terremoto de Valdivia.
2: El de Valdivia.
1: Claro.
2: Y ahí hubo una discusión terrible con la cultura oficial.
1: Claro.
2: El comportamiento y los sacrificios.
1: Claro, me imagino un choque cultural tremendo, porque desde esta creencia, también la serpiente tiene que ver con lo circular, ¿no? Con los ciclos.
2: Claro.
1: Y yo...
2: Ahora, si también es caso, la serpiente también es casual, porque hay otra versión donde no es la serpiente. Entonces es un mundo fantástico, mágico.
1: Claro.
2: Y en el fondo, me voy a adelantar.
1: Sí.
2: En el fondo, lo que en este texto se revela, que las dificultades suceden cuando no se respetan lo establecido.
1: Claro.
2: Caicay se enojó porque no le contestaban.
1: Claro.
2: Y el otro estaba distraído. Se puso a pensar.
1: Cualquier cosa.
2: Cualquier cosa. Y no contestó. Claro. Es como que tú llamas por teléfono y no te contestas.
1: Claro.
2: Te conectas, pero no te hablan.
1: Claro. Se enoja a la otra persona.
2: Se enoja a la otra persona.
1: Y ahí ocurren cosas. Se mueve la tierra, se mueve.
2: No, empieza. Es que ahí, viste que dice que mandaron a las aguas a inundarlo todo.
1: Claro. Claro. Sí, pues increíble. También, como tú decías, los terremotos. Yo me acuerdo que para el terremoto del 2010 había un científico que explicaba por qué en Tirúa, donde entró el tsunami de manera más potente, no hubo grandes damnificados ni gente que falleció, porque la gente sabía a través de esta historia de Calle Trem Trem que no tenía que construir ahí al lado de la playa, que no tenía que vivir al lado de la playa. Entonces ahí se junta la ciencia, eso lo dijo un científico, lo explicaba a través de Trem Trem. Que a todo esto, los científicos que se dedican a los terremotos acá en Chile son un puñado, son 5, 6, 7, 8. Entonces, llegar a esa explicación a través de la cosmovisión mapuche es increíble.
2: Claro, y que lo que te está señalando varios puntos. Primero, que el equilibrio. Porque simbólicamente también representan cosas, ¿no? Se complementan.
1: Eso.
2: Y hay elementos que a veces no permiten, en este caso no saludan, no se complementan y se produce el quiebre. También, dicen, los más atentos y los más forzados llegaron al cerro.
1: Claro.
2: Y los otros se fueron transformando en seres del mar.
1: Claro.
2: Entonces, todo eso que alguna versión, especialmente religiosa, lo ven tan traumático y lo ven tan terrible, es terrible, pero es, como diría alguien, es manejable.
1: Claro.
2: Siempre y cuando tú cumplas el respeto a la naturaleza, que entre paréntesis hoy día está muy
1: en boga.
2: Está en boga. Claro, porque la gente dice, oh, pero si el clima, etcétera, ¿no? Pero los científicos han demostrado que el desequilibrio de la Tierra es por el mal que no la cuidamos.
1: Cambio climático, claro.
2: Son. Y nosotros cuidamos la Tierra porque es nuestra madre.
1: Claro. Estamos nosotros viviendo en un constante desequilibrio también.
2: Total, sí.
1: Entonces ahí vienen los problemas. Y no es que una serpiente sea mala y la otra sea buena, ¿no? Como las típicas historias que nos cuentan hollywoodenses, ¿no? Que está la caricatura del bueno y el malo.
2: Claro.
1: Son parte del mismo ciclo y se mueven en torno también a las decisiones que uno vaya tomando.
2: Claro, entonces dice, por ejemplo, dice los más atentos, o sea, la gente tiene que estar ahí, presente.
1: Claro, hay que
2: activa.
1: Estar. Claro, no quedarse dormido.
2: Claro, entonces el otro fue lo pescó y lo transformó.
1: Claro.
2: Pero te das cuenta que tampoco nadie mató a nadie, murió, o sea, se transformaron.
1: Eso es muy importante.
2: Entonces, ahí hay varios elementos que trabajamos con los niños, ¿no? El equilibrio, el respeto, el estar atento.
1: Claro.
2: Sirve hasta para las clases.
1: Claro.
2: Si no estás atento a las clases.
1: Para todo.
2: Claro.
1: Para todo.
2: Entonces, y muchos niños se fueron dando cuenta en la práctica, profe, también sirve para esto.
1: Increíble.
2: Y es que los niños son así.
1: Y desde la inocencia, claro, pues.
2: Es de la imaginación, más
1: y
2: que nada.
1: Imaginación.
2: Porque estos relatos tienen un carácter de ser como demasiado pedagógico.
1: Claro.
2: Son muy pedagógicos y se preocupan de cada detalle. Ahora, ojalá se mantenga la versión también, porque si no, perdemos espacio Y la sociedad va perdiendo espacio de conocimiento, ¿no?
1: Va perdiendo herramientas también de pensamiento.
2: Por ejemplo, el mal manejo del agua. Claro. Todo ha sido escrito por los científicos. Y también las organizaciones sociales y humanas, porque Naciones Unidas organizó un año para el cambio climático. Claro. Yo tuve el honor de presidir una delegación de 10 mapuche al encuentro de la tierra al Río Janeiro.
1: Ah, mira, gran experiencia.
2: Gran experiencia y sabiduría. Mm. O sea, en una sesión tú te adquirís conocimiento de años de investigación.
1: Claro, sí, pues. Y la política es un poco arrogante, sobre todo ahora, enfrente a lo científico, y está siendo arrogante enfrente a lo espiritual también. Entonces, siempre estamos como en un callejón sin salida.
2: Sí, sí.
1: Desde la política, porque en realidad todo el resto puede llegar a ser consciente de estos temas que estamos hablando.
2: O sea, la gente no se acostumbró a obedecer a palo. Si no hay represión, no se hace.
1: Claro.
2: En cambio, los pueblos originarios, no.
1: O el castigo también.
2: El castigo. Entonces, los pueblos originarios, no, porque lo educan.
1: Y, claro.
2: Y la atención se logra con esto otro, el respeto.
1: Y hay otra concepción, otro conocimiento, de los ciclos, de las cosas que pasan.
2: Etcétera, etcétera.
1: Así es, entonces estamos revisando el libro.
2: Bueno, todas esas cosas que yo estoy comentando, yo las estoy trabajando ahora para mi segundo libro.
1: Claro.
2: El Cume Muñén.
1: El Cume Muñén también se viene en un próximo proyecto.
2: Claro.
1: Excelente, ahí
2: estaremos. Este es un lugar especial para escribir.
1: ¿Valparaíso?
2: Valparaíso.
1: Ah, sí. Mira, sí, pues. Hay muchos grandes escritores que han pasado por este puerto.
2: Sí, porque uno, ese ambiente, ¿no? Porque yo viví como 10, 20 años en Santiago.
1: Claro.
2: Y
1: es otra dinámica.
2: Otra dinámica.
1: Bueno, estamos revisando el libro Kaikai Temtem, como les decía, Chehuefi Pu Mapuche, La Génesis Mapuche, escrito por nuestro amigo Floriano Cariqueo, quien también conduce este programa. Estamos llegando ya al fin. Nos vamos a ir con un tema musical. ¿Quieres despedirte? ¿Quieres decir algo más, Floriano?
2: Decir a los hermanos y hermanas, al público en general, que los encuentros deben ser como un encuentro no de pelea, ni de pretender saber más que el otro, ni quién sabe más.
1: Claro, ni competencia.
2: Ni competencia. Sino los encuentros deben ser encuentros entre seres humanos, nosotros no decimos peñe, hermano, hermana, porque venimos de la tierra y donde mismo surge todo. Entonces, ese es un tema. El otro es que a mí me llamó mucho la atención que los pueblos originarios del mundo, a raíz de esta actividad de la ONU, tenemos el mismo pensamiento.
1: Claro, hay cosas comunes, ¿no? Hay una conciencia común.
2: Por ejemplo, hasta físicamente hay un pueblo que está entre China y Japón, que es una isla, se me olvidó en este minuto el nombre, pero son idénticos hasta casi en el vestuario.
1: Increíble, claro. Hubo una conexión, yo creo, antiguamente entre las civilizaciones.
2: Yo creo que la historia es distinta a lo que nos están diciendo, ¿no? Porque, claro, ¿cómo explicáis tú que las figuras que la recoge nuestra tejedora en el Macuña estén a nivel mundial?
1: Tengan figuras parecidas, incluso conceptos en el mismo idioma, el tema de la energía, del chi.
2: Claro. Bueno, claro, como Muñel, el chi.
1: Claro, con las filosofías orientales antiguas también. Así que es un llamado también a abrir lo que le pedíamos el capítulo pasado a los políticos, por ejemplo, que abran, o a los intelectuales que abran. Hay que abrir el abanico también. Uno, a través de historias, puede abrir la mente, los conceptos.
2: Sí, pero también aquí yo llamo a mis hermanos y hermanas de los pueblos
1: originarios,
2: que nosotros también podemos aportar y abrir y abrirnos.
1: Claro.
2: Y no tratar de de ver esto como una competencia, sino que como opiniones distintas, experiencias distintas, ¿no? Y cómo se complementan. Porque nosotros tenemos la suerte de que nuestros héroes a principio fueron resistentes y por eso estamos acá.
1: Claro, y justamente resistieron porque se unieron.
2: No, y además por la sabiduría.
1: Claro, claro. Claro, pero la sabiduría también te indicaba eso, porque había que unirse en contra, por ejemplo, de los incas que venían del norte.
2: Pero lo que yo recupero es que esa unión, o sea, esa organización existía.
1: Claro, existía de antes.
2: Existía de antes.
1: Justamente.
2: Y siempre ha habido así, porque, por ejemplo, yo vivo en el sur, nací en el sur, me crié en el sur, pero hay una cadena familiar.
1: Claro.
2: Que une Puerto Saavedra con, en algunos sectores, con Neuquén.
1: Claro. Hacia Argentina, digamos. Claro. Claro.
2: Entonces yo tengo abuelo en Argentina, en Neuquén.
1: Ah, mira. Que lo unía a la cordillera.
2: Claro. Los otros, digo, tengo abuelo en Villarrica, en Corralregua y en...
1: Claro.
2: En Argentina.
1: Claro, mira. Neuquén. Claro, era todo un solo territorio.
2: Y todo el mundo, y era muy conocido.
1: Claro, y había intercambio también de productos, de los piñones, que de la gente que estaba en la montaña, con la gente que estaba en el mar, de los peces.
2: Claro.
1: Todo un intercambio cultural, y así fueron por cientos de años.
2: Y vivieron en paz.
1: Así que, claro, seguiremos revisando los capítulos que nos faltan del libro. Muy interesante también un encuentro intercultural también que va desatando nudos del idioma, del lenguaje, y vamos generando una fuerza en común también, ¿no?
2: Fuerza, y yo creo que también hermosura.
1: Eso,
2: porque,
1: belleza.
2: Como decía yo en alguna parte, hablar más de un idioma es fantástico.
1: Eso. Claro, hay más entendimiento, más conciencia del otro.
2: Más conciencia, claro.
1: Bueno, hasta aquí llegamos en nuestro programa Nuestro Idioma Prevalecerá, Tain Mapudungun Kume Mogelay. Yo me despido hasta el próximo martes. Todos los martes a las 19 horas los esperamos. Y también en las redes sociales, Nuestro Idioma Prevalecerá.
2: Muchas gracias por la atención y nos vemos pronto.
1: Nos vemos pronto y nos vamos con música, con Armando Nahuelpan, Ni Mapu. Saludos.
2: Pucayán.

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